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1: El alcalde de Jutepec, Eder Rodríguez, anunció una inversión cercana a 6 millones de pesos para fortalecer al campo del municipio. Los recursos beneficiarán a los sectores agropecuario, viverista, acuícola y pecuario. El ayuntamiento de Jojutla lanzó la convocatoria para integrar las mesas directivas del modelo de Naciones Unidas Jojumún 2026. La invitación está dirigida a jóvenes de 15 a 29 años con experiencia en simulaciones académicas. El Congreso de Morelos busca llegar a un acuerdo con el Sindicato del Poder Legislativo tras reunirse con sus representantes. El diputado Isaac Pimentel informó que analizará una contrapropuesta junto con el resto de los legisladores. Soy Mariana Estrada y te invito a mantenerte informado en nuestras noticias. Naturalmente, en Radiorama Morelos.
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2: Son las 7:01.
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1: El alcalde de Jutepec, Eder Rodríguez, anunció una inversión cercana a 6 millones de pesos para fortalecer al campo del municipio. Los recursos beneficiarán a los sectores agropecuario, viverista, acuícola y pecuario. El ayuntamiento de Jojutla lanzó la convocatoria para integrar las mesas directivas del modelo de Naciones Unidas Jojumún 2026. La invitación está dirigida a jóvenes de 15 a 29 años con experiencia en simulaciones académicas. El Congreso de Morelos busca llegar a un acuerdo con el Sindicato del Poder Legislativo tras reunirse con sus representantes. El diputado Isaac Pimentel informó que analizará una contrapropuesta junto con el resto de los legisladores. Soy Mariana Estrada y te invito a mantenerte informado en nuestras noticias. Naturalmente, en Radiorama Morelos.
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2: Son las 8:01 de la noche.
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1: El alcalde de Jutepec, Eder Rodríguez, anunció una inversión cercana a 6 millones de pesos para fortalecer al campo del municipio. Los recursos beneficiarán a los sectores agropecuario, viverista, acuícola y pecuario. El ayuntamiento de Jojutla lanzó la convocatoria para integrar las mesas directivas del modelo de Naciones Unidas Jojumún 2026. La invitación está dirigida a jóvenes de 15 a 29 años con experiencia en simulaciones académicas. El Congreso de Morelos busca llegar a un acuerdo con el Sindicato del Poder Legislativo tras reunirse con sus representantes. El diputado Isaac Pimentel informó que analizará una contrapropuesta junto con el resto de los legisladores. Soy Mariana Estrada y te invito a mantenerte informado en nuestras noticias. Naturalmente, en Radiorama Morelos.
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3: El alcalde de Jutepec, Eder Rodríguez, anunció una inversión cercana a 6 millones de pesos para fortalecer al campo del municipio. Los recursos beneficiarán a los sectores agropecuario, viverista, acuícola y pecuario. El ayuntamiento de Jojutla lanzó la convocatoria para integrar las mesas directivas del modelo de Naciones Unidas Jojumún 2026. La invitación está dirigida a jóvenes de 15 a 29 años con experiencia en simulaciones académicas. El Congreso de Morelos busca llegar a un acuerdo con el Sindicato del Poder Legislativo tras reunirse con sus representantes. El diputado Isaac Pimentel informó que analizará una contrapropuesta junto con el resto de los legisladores. Soy Mariana Estrada y te invito a mantenerte informado en nuestras noticias. Naturalmente, en Radiorama Morelos.
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2: El alcalde de Jutepec, Eder Rodríguez, anunció una inversión cercana a 6 millones de pesos para fortalecer al campo del municipio. Los recursos beneficiarán a los sectores agropecuario, viverista, acuícola y pecuario. El ayuntamiento de Jojutla lanzó la convocatoria para integrar las mesas directivas del modelo de Naciones Unidas Jojumún 2026. La invitación está dirigida a jóvenes de 15 a 29 años con experiencia en simulaciones académicas. El Congreso de Morelos busca llegar a un acuerdo con el Sindicato del Poder Legislativo tras reunirse con sus representantes. El diputado Isaac Pimentel informó que analizará una contrapropuesta junto con el resto de los legisladores. Soy Mariana Estrada y te invito a mantenerte informado en nuestras noticias. Naturalmente, en Radiorama Morelos.
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2: El alcalde de Jutepec, Eder Rodríguez, anunció una inversión cercana a 6 millones de pesos para fortalecer al campo del municipio. Los recursos beneficiarán a los sectores agropecuario, viverista, acuícola y pecuario. El ayuntamiento de Jojutla lanzó la convocatoria para integrar las mesas directivas del modelo de Naciones Unidas Jojumún 2026. La invitación está dirigida a jóvenes de 15 a 29 años con experiencia en simulaciones académicas. El Congreso de Morelos busca llegar a un acuerdo con el Sindicato del Poder Legislativo tras reunirse con sus representantes. El diputado Isaac Pimentel informó que analizará una contrapropuesta junto con el resto de los legisladores. Soy Mariana Estrada y te invito a mantenerte informado en nuestras noticias. Naturalmente, en Radiorama Morelos.
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2: Una forma de asegurar la calidad de los ingredientes que estamos consumiendo es prepararlos nosotros mismos. Por eso, hoy nos acompaña el cocinero tradicional de Campeche, Rafael Meneses, para preparar nuestro propio jamón artesanal en casa.
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4: Bienvenidas y bienvenidos a Revista del Consumidor Radio. Hoy nos acompaña el cocinero tradicional Rafael Meneses, pilar de la cocina mexicana del estado de Campeche, para preparar la tecnología doméstica del mes, jamón artesanal. Bienvenido, chef. Gracias por aceptar la invitación.
5: Muchas gracias por la invitación. Y para empezar con esta tecnología, los ingredientes que vamos a necesitar son 2 kilogramos de lomo de cerdo o pierna, 200 mililitros de agua muy fría, 150 mililitros de concentrado de apio licuado y colado, 45 gramos de sal de mar, 25 gramos de miel, 4 gramos de pimienta blanca y 1 gramo de laurel molido. También ocuparemos un rollo de papel film, hilo de algodón o pabilo grueso, una jeringa de cocina de 20 mililitros, un termómetro de sonda o digital, una bolsa resellable de grado alimenticio y un recipiente hermético con capacidad de 2 kilogramos. Comenzamos licuando el apio con poca agua, colamos y dejamos enfriar. Para preparar la salmuera, disolvemos el jugo del apio, sal de mar, miel, agua fría y las especias hasta disolver completamente. Ponemos la carne en una charola o topper e inyectamos la mezcla por toda la pieza, en espacios de 2 a 3 centímetros. Masajeamos la carne amasándola o golpeándola en un tazón frío durante 30 minutos hasta que absorba el líquido y se sienta pegajosa. La idea es distribuir toda la salmuera para evitar que se reproduzcan microorganismos. Lo refrigeramos en un recipiente hermético durante 24 a 32 horas. Para su formado y compresión, lo moldeamos de forma cilíndrica con las manos, hacemos nudos con el hilo cada 2 o 3 centímetros y vamos a envolver 10 veces con el papel film hasta que quede compacto y firme. Para la cocción, calentamos el agua entre 78 y 80 grados Celsius. Sumergimos la pieza y colocamos un poco de peso encima para evitar que flote y cocinamos aproximadamente por 2 horas. Retiramos únicamente cuando el centro del jamón marque de 70 a 72 grados Celsius. Una vez pasado el tiempo, lo llevamos inmediatamente a un baño de agua con hielo durante 30 minutos para el choque térmico y así cortar la cocción. Lo colocamos en una bolsa hermética y en un recipiente para llevarlo a refrigeración de 12 a 24 horas. Le retiramos el plástico y cortamos en rebanadas. Si quieres que tu jamón tenga un color más intenso, puedes añadir 5 mililitros de jugo de betabel concentrado a la salmuera. Y ojo, nuestra receta es 100% casera y no tiene conservadores sintéticos, por lo que su vida útil es de solo 5 días en refrigeración. Además, para que no se oxide con el aire, solo rebana la porción que te vayas a comer en el momento. Fresco, natural y directo a la mesa. Anímense a prepararlo y cuéntenos en nuestras redes sociales cómo les fue. Además, les invitamos a ver el proceso de preparación en nuestro canal de YouTube Profeco TV. Soy el cocinero tradicional Rafael Meneses López y fue un gusto cocinar con ustedes en Revista del Consumidor Radio.
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0: ¿Sabías que en México 3 de cada 10 niñas menores de 15 años han faltado a la escuela porque estaban menstruando? No porque estuvieran enfermas, sino porque no tenían una toalla sanitaria, porque el baño de su escuela no tenía agua, jabón ni papel, o simplemente porque nadie les explicó que lo que les estaba pasando era completamente normal. La menstruación es un proceso biológico que se presenta en todas las personas con útero. Es tan natural como respirar, como parpadear. Sin embargo, durante milenios, la humanidad le colgó etiquetas terribles. En culturas antiguas, la mujer que menstruaba era vista como impura, como portadora de fuerzas negativas. Su sangre se consideraba sucia y se decía que podía contaminar los campos de cultivo. Hoy, en pleno siglo XXI, aún persisten estigmas, tabúes y mitos que impiden vivirla con dignidad. Por eso, en la agenda mundial, hoy se habla de menstruación digna y de pobreza menstrual. Este último término se refiere a la imposibilidad de adquirir productos de higiene menstrual por falta de recursos económicos. En México, más del 40% de las mujeres en edad de menstruar vive en situación de pobreza, lo que significa que muchas tienen que elegir entre comprar comida o comprar toallas sanitarias. Según la segunda encuesta nacional de gestión menstrual elaborada por UNICEF México en 2025, el 67% de las encuestadas no contaba con productos de gestión menstrual en su escuela o lugar de trabajo ante un imprevisto. ¿Te imaginas tener que enfrentar esa situación cada mes? Las cosas están cambiando. Colombia fue el primer país de América Latina en eliminar el impuesto a los productos de higiene menstrual. Y México siguió el camino. Estados como Colima, Hidalgo, Tamaulipas, Quintana Roo y la Ciudad de México otorgan licencias menstruales para ausencia laboral cuando el dolor es incapacitante. Y existe una estrategia nacional por una menstruación digna que lleva campañas informativas y kits de gestión menstrual a estudiantes de secundaria y bachillerato en todo el país. La menstruación digna debe entenderse desde tres dimensiones: bienestar físico, con acceso a productos, baños dignos y atención ginecológica; bienestar mental, combatiendo la vergüenza y el miedo que genera el estigma; y bienestar social, erradicando las cargas culturales negativas. Su propuesta es clara: el tema debe dejar de tratarse como algo privado, porque nos compete a todos como sociedad. Menstruar no es un castigo ni una enfermedad, es biología pura, un proceso que merece ser vivido con información, con recursos y sin vergüenza. Si tienes una hija, una hermana, una amiga, una alumna o tú misma, habla del tema. ¿Cómo la pasas? Convéncete de que el silencio no protege a nadie. Hablar de menstruación no es indiscreción, es salud, es educación, es derecho. Porque cuando una niña falta a la escuela por no tener una toalla sanitaria, no es ella quien falla, es la sociedad entera. Con información de la licenciada María Isabel Salazar Gómez, del Programa de Salud Sexual Integral de la Facultad de Medicina de la UNAM. Un guión de Leonardo Santiago, con información del portal Ciencia UNAM. Les saluda Mónica Genis.
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1: El alcalde de Jutepec, Eder Rodríguez, anunció una inversión cercana a 6 millones de pesos para fortalecer al campo del municipio. Los recursos beneficiarán a los sectores agropecuario, viverista, acuícola y pecuario. El ayuntamiento de Jojutla lanzó la convocatoria para integrar las mesas directivas del modelo de Naciones Unidas Jojumún 2026. La invitación está dirigida a jóvenes de 15 a 29 años con experiencia en simulaciones académicas. El Congreso de Morelos busca llegar a un acuerdo con el Sindicato del Poder Legislativo tras reunirse con sus representantes. El diputado Isaac Pimentel informó que analizará una contrapropuesta junto con el resto de los legisladores. Soy Mariana Estrada y te invito a mantenerte informado en nuestras noticias. Naturalmente, en Radiorama Morelos.
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0: 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Son las 7 en punto.
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0: Peque Estrellas, ¿cómo están? ¿Cómo amanecieron el día de hoy? Espero que muy bien, que con muchas ganas de aprender. Sean todas bienvenidos, bienvenidos, bienvenidísimos a este espacio único donde la magia se hace realidad aquí en El Despertar de los Peques por Éxtasis Digital 107.7M. Ya estamos aquí de regreso completamente en vivo y en directo desde nuestra querida cabina del saber. Soy Yari y estoy muy feliz de acompañarlos una mañana más. Claro que sí, Peques, ya es viernes de victoria porque llegamos al final de la semanita. Yo sé que ya están de vacaciones, que ya están muy felices, tal vez están en la playita, tal vez están de visita con sus abuelitos. No sé, cuéntenmelo todo qué han hecho realmente, porque sí, mis peques, es viernes, es momento de cerrar la semana con mucha energía, mucha alegría, música y diversión y también muchas sorpresas. Yo no me encuentro solita, conmigo ya se encuentra Mateo en los controles, listo para poner las mejores canciones en este viernes tan especial. Hoy tenemos una reflexión bonita, tener un corazón bondadoso. Y sí, significa ayudar a los demás, compartir, respetar y tratar a las personas con mucho amor y también con amabilidad. Yo sé que a veces un abrazo, una sonrisa o incluso una palabra de aliento puede cambiar el día de alguien más, así que nunca, nunca, nunca, nunca dejen de hacerlo. Nunca lo subestimen porque realmente le hace muy bien a las personas, ¿vale? Y eso realmente es tener un corazón bondadoso que siempre va a dejar huellitas en las demás personas. Y como todos los viernes, peques, nos vamos a convertir en pequeños científicos porque nuestro querido mágico conocimiento, vamos a hacer un experimento que nos va a dejar con la boca abierta. Pueden hacer que un huevo rebote como una pelota, ¿ustedes sabían? Sí, aunque no lo crean, van a decir, ay Ari, pero si yo aviento un huevo, pues se va a estrellar, se va a romper. Pero no, aunque parezca imposible, sí se puede. Vamos a descubrir cómo realizar este increíble experimento con ayuda de un adulto y también aprenderemos por qué el huevo cambia de una forma tan sorprendente. La verdad, la ciencia nunca nos va a dejar de sorprender, así que quédense con nosotros. Y también vamos a tener mucha música para disfrutar, sus saludos mágicos, grandes sorpresas y también muchos mensajitos aquí que me van a estar mandando, ¿vale? Así que prepárense, no sé si vayan a salir de vacaciones, si se vayan a ir a la playita, si vayan a visitar a alguien, si están en cursos de verano, porque creo que hay cursos de verano, ¿no? Entonces cuéntenme si están inscritos en algún curso de verano y preparen su mejor sonrisa, ¿ok? Porque la magia empieza a suceder, ya son las 7:10 y vamos a comenzar con la primera canción y esto es Chocolate.
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3: Mis peques, ya son las 7:13 y yo les dije que íbamos a estar hablando de algo muy especial y es tener un corazón bondadoso. Peques, yo sé que un corazón bondadoso no es el más grande ni tampoco el más fuerte, sino es el que siempre está dispuesto a hacer el bien. Así que significa, sí, tratar a los demás tal vez con mucho cariño, ayudar sin que te lo pidan, compartir lo que tienes y hacer sentir bien a las personas que te rodean. A veces pensamos que para cambiar el mundo necesitamos hacer cosas enormes, pero la verdad, el gesto más pequeño es el que siempre llega más al corazón, y eso es de ley, así que realmente tú puedes tener un corazón muy cariñoso cuando ayudas a algún compañero, pues a que le entienda alguna tarea, algún ejercicio que tal vez no le entendió, y tú si le entendiste lo puedes ayudar, y realmente te lo va a agradecer. Incluso también cuando compartimos pues los colores, los plumones ahí en la escuelita, o cuando invitamos a alguien a no estar solo en el receso, sino invitarlo a jugar tal vez fútbol, tal vez básquetbol, invitarlo realmente para que no esté sentado ahí solito, o incluso lo más sencillo y lo más bonito, cuando le das un abrazo a alguien que está triste. La verdad es que sí, también se demuestra en casa, y eso sí, no me vayan a decir, ay, Ari, es que ahorita ya no voy a la escuela y pues no puedo demostrarlo. Pues no se preocupen, peques, porque también en casita puedes ayudar a poner la mesa, a recoger también los trastes sucios, o lo más fácil, recoger tus juguetes. Cuando le das las gracias también a tu mami, a tu papi, realmente las cosas se hacen con mucho amor. Así que sí, realmente en tu casita también lo puedes hacer y créeme que tu mami y tu papi te lo van a agradecer muchísimo. Lo más bonito es que nunca se termina, peques. Cada acto realmente inspira a otra persona a hacer lo mismo. Así que si tú tienes algún hermanito, alguna hermanita chiquito, chiquita, y ves que ellos ven que tú empiezas a recoger tus juguetes, que le das las gracias a tus papis, que empiezas a ser amables con ellos, ellos también van a aprender de ti y vas a ser realmente un ejemplo a seguir, ¿ok? Así que poquito a poquito vamos a llenar el mundo pues con más respeto y también con más amor, ¿vale? Así que recuerda que un corazón bondadoso deja huellas de amor en cada persona que se encuentra en su camino. Nunca dejen de ser amables, peques, nunca dejen de ayudar ni hacer el bien, porque las personas quizá lo olviden que le regalaste tal vez algo, pero jamás olvidaron que los hiciste sentir muy bien, ¿vale? Ya son las 7:17, peques, y nosotros seguimos con más música y esto es Mi Chica es la Razón.

0: déjenme comentarles. Bueno, yo les quiero hacer una pregunta. ¿Ustedes tienen una conexión tan especial con su mascota? Pues, ¿qué creen? Si realmente tienen una conexión muy especial con su mascota, si su mascota está bien, pero bien bonita, si tiene ahí sus disfracitos y pues no se quieren esperar hasta el Día de Muertos ni nada para disfrazarlos, ¿qué creen? 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Así que ahí está, muchas gracias también a todos ustedes porque ya nos están mandando mensajitos, pero más adelantito, regresando a este corte, vamos con los saludos porque ya son las 7:21 y vamos a un pequeño corte y regresamos con más música.
1: 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Ya son las 7:21.
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4: El alcalde de Jutepec, Eder Rodríguez, anunció una inversión cercana a 6 millones de pesos para fortalecer al campo del municipio. Los recursos beneficiarán a los sectores agropecuario, viverista, acuícola y pecuario. El ayuntamiento de Jojutla lanzó la convocatoria para integrar las mesas directivas del modelo de Naciones Unidas Jojumún 2026. La invitación está dirigida a jóvenes de 15 a 29 años con experiencia en simulaciones académicas. El Congreso de Morelos busca llegar a un acuerdo con el Sindicato del Poder Legislativo tras reunirse con sus representantes. El diputado Isaac Pimentel informó que analizará una contrapropuesta junto con el resto de los legisladores. Soy Mariana Estrada y te invito a mantenerte informado en nuestras noticias. Naturalmente, en Radiorama Morelos.
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1: Peques, ya estamos de regreso, ya son las 7:27.

de que ya estamos de regreso, ya son las 7:30 y aquí las promociones no se acaban, ¿eh? 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Mientras tanto, peques, recuerden que ya me pueden mandar sus saluditos, aquí tenemos varios saluditos, al 777-440-1849, cuéntenme qué han hecho, qué es lo que les pone felices también. Realmente me están aquí mandando algunas fotitos de lo que han hecho también, de que ya salieron de la escuelita, de que bailaron, de sus reconocimientos, y me pone muy feliz, ¿eh? Me pone sumamente feliz, pero regresando a esta canción voy a mandar sus saludos mágicos, ¿vale? Mientras tanto ya son las 7:33 y nosotros seguimos con más música y esto es Lo Extraño Que Soy.

invitarlos, yo aquí puras invitaciones, van a decir, ay, Ari, todo el tiempo nos estás invitando, pero sí, ustedes sabían que hay miles de perritos de rescatados que dependen del apoyo de refugios, también de rescatistas para alimento cada día. Realmente es sumamente importante eso, porque hay que aplaudirle también a esas personitas que se la pasan realmente ayudando a los perritos de cuatro patitas que están pues en las calles, que luego son maltratados, pero ¿qué creen? No solamente es, ay, los rescato, los llevo a un refugio, a un patio, a una casa y ya, se acabó. Realmente imagínense cuántos perritos hay y cuánta comida necesitan. Eso también depende también de a unas personitas, pero es momento también de nosotros ayudar a esas personitas que ayudan a otros perritos. Yo sé que pues tal vez nosotros no es como que, ay, bueno, veo un perrito de la calle, lo voy a ayudar, me lo voy a llevar a mi casa, porque también depende, tiene muchas necesidades, pero nosotros podemos hacer esa diferencia. 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Un kilo, no pasa nada. 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Así que excusas no hay, solamente pueden venir, entregar, decir de que solamente vengo a entregar las croquetitas y la dejan y ya. 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Más adelantito vamos a decir los demás patrocinadores que tenemos y también pues más sorpresitas, porque eso no se termina, ¿ok? No se termina para nada, pero ya son las 7:40 y nosotros seguimos con más música. Ah, no, nosotros vamos a un

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También tenemos, a ver quién más nos falta. 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Así que aquí ya me están preguntando, recuerden que me pueden mandar un mensaje al 777-440-1849 y yo les puedo mandar toda la información ahí por escrito, ¿vale? Por último, le quiero mandar un saludo muy especial a nuestro querido Franco Farid y también a su hermanito Owen, que ¿qué creen? Me están mandando algunas fotitos de que ya les dieron su reconocimiento por su destacado desempeño académico y también gran responsabilidad. Me dicen que ellos ya salieron, que bailaron, que ya tienen su reconocimiento y me pone muy feliz, la verdad, muchas felicidades para ustedes, un aplauso por favor para ustedes, me siento muy orgullosa por ese reconocimiento, así que les mando un enorme abrazo lleno de polvitos mágicos y muchas gracias por estar con nosotros. Ya son las 7:54 y nosotros seguimos con más música aquí en El Despertar de los Peques.

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1: Estrellas, hemos llegado al final de nuestro programa del día de hoy en este viernes de Victoria de Valores de Vida, que compartimos una mañana llena de música, aprendizajes y también mucha, pero mucha magia. Hoy tuvimos una reflexión, tener un corazón bondadoso, aprendimos que la bondad se demuestra con las pequeñas acciones, compartir, ayudar, escuchar, respetar y tratar a los demás con mucho, pero mucho cariño, ¿vale? Recuerden que una sonrisa, tal vez un gracias, un abrazo, un por favor, es una buena acción que puede alegrarle el día a alguien más, ¿ok? Así que nunca dejen de hacer el bien, porque el corazón bondadoso siempre ilumina el mundo. Y oigan, para los que me están preguntando del mágico conocimiento, lo vamos a estar publicando en las redes sociales, ahí en Facebook, para que nos busquen, así como El Despertar de los Peques. Ahí publicamos realmente todo lo que se dice aquí en el programita, ahí lo publicamos. Y es más, también vamos a poner ahí para que busquen y vean cómo si es posible que un huevo también puede rebotar como una pelota, ¿ok? Así que es muy fácil hacer ese experimento. Ahí les vamos a dejar los materiales, les vamos a dejar algunas imágenes de referencia para que lo intenten en casita. Ahorita que ya están de vacaciones, que ya si van a los cursos de verano, que me están diciendo que sí se metieron a cursos de verano, el domingo lo pueden hacer, el sábado o en la tardecita con ayuda de algún papi, ¿vale? Muchas gracias por acompañarnos, realmente por sus mensajes, los extrañé muchísimo, así que en verdad muchas gracias por sus mensajitos, también por ponerme al tanto de todo lo que han hecho, y también gracias a Mateo, que estuvo con nosotros en los controles, donde hizo que todo sonara espectacular. Soy Yari y les mando un enorme abrazo a cada uno de ustedes por escucharnos, y antes de despedirnos les dejo una misión para el fin de semana, ¿ok? Recuerden hacer una buena acción, que nadie se los pida, sino que nazca de su corazoncito. Regalen muchas sonrisas, den un abrazo a su familia y recuerden que un corazón puede hacer que el mundo sea un lugar mucho más feliz. Disfruten mucho su fin de semana, mis peques, jueguen, descansen y crean momentos inolvidables con las personas que más quieren. Nos escuchamos el lunes con más música, con más aprendizaje y por supuesto con más magia aquí en El Despertar de los Peques. Hasta la próxima, los quiero muchísimo y que tengan un excelente fin de semana.
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5: Son las 8:01 de la mañana.
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7: Carretera, cheque muy bien los frenos, las llantas, que no le vaya a dar un dolor de cabeza después, porque de repente si se calentó el motor o que si no checó el aceite o alguna situación. Mire, de verdad, chéquelo por el bien de todos, por el bien de la familia y por supuesto deseándole que tenga un buen viaje, un buen camino. Si usted nos viene escuchando en las autopistas, en las carreteras y avenidas transitadas de la zona metropolitana, en el sur y en el oriente del estado, gracias de verdad, quédese con nosotros porque esta es la información que le hemos preparado para usted y que ha sucedido a lo largo de las últimas horas.
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7: Y es que esta mañana le podemos confirmar a usted que habrá consecuencias para 20 sindicalizados por actos de violencia en el Congreso del Estado. Supervisa gobernadora Margarita González Arabia segunda etapa del camino de Mazatepec Puente de Ixtla. Vinculan a proceso a presunto extorsionador en Ayala. Avanza 75% la instalación de videodigestores para rescatar el río Cuautla. Las 8:03, que no se le haga tarde, a partir de este momento usted puede ponerse en contacto con nosotros en nuestras vías de comunicación. Es muy sencillo, el teléfono en cabina 318-5286 para que nos marque y nos diga lo que sucede en su municipio o en su localidad, pero también el WhatsApp, el 777-429-9071. Háganos llegar su mensaje, su comentario, lo que usted guste y mande, y nosotros estamos bien al pendiente de cada uno de sus mensajes. De hecho, en estos momentos lo que estoy haciendo precisamente es dejar allí el WhatsApp para que nos escriba y además que interactuemos, porque nos gusta hacer muchísimo comunidad. Si usted nos envía el reporte vial, la denuncia ciudadana, lo que guste y mande a través de nuestras vías de comunicación. Son las 8:04. Hay que saber también cómo se va a comportar el clima para las próximas horas.
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7: Y nuestra querida Nuri Pavón, meteoróloga de la Comisión Nacional del Agua, siempre activa y siempre disponible para los micrófonos de Artículo Sexto. ¿Cómo estás, Nuri? Muy buenos días.
8: Hola, Fabi, muy buenos días. Un gusto saludarte. Un saludo para tu auditorio, deseándoles un excelente viernes. Y el día de hoy, Fabi, de acuerdo a lo que es la imagen del satélite, estamos teniendo un poco de nubosidad, principalmente en la zona sur de la entidad. Perdón, ya ahorita teniendo la actualización, ya tenemos más desarrollo nuboso en lo que es gran parte del estado de Morelos, excepción de la parte norte, noreste, hay un poquito menos nubosidad con respecto al resto de los municipios. Se ve, de acuerdo a las proyecciones, que vamos a tener cielo medio despejado, medio nublado, sí vamos a tener ahí un poquito de nubosidad. Estamos teniendo mucho aporte de humedad proveniente del Océano Pacífico y eso nos va a estar generando este tipo de nubosidad. Lo que serían las temperaturas máximas el día de hoy, zona metropolitana de Cuernavaca, vamos a estar alcanzando 29 grados, hoy una mínima de 14, zona de los Altos de Morelos, Huitzilac, mínimas de 12, máximas de 23. Zona Oriente, Cuautla, temperaturas de 15, máximas de 30. Y en la zona sur, Jojutla, 20, la mínima máxima de 36 grados. Se siguen esperando condiciones de precipitaciones, chubascos puntuales, principalmente en la zona norte del estado, zona metropolitana de Cuernavaca, también probabilidad de que tengamos lluvias de 5 a 10 milímetros en el transcurso de la tarde a la noche, acompañadas de tormenta eléctrica. Viento máximo de 20 a 30 kilómetros por hora, ahí se ven algunas fallas que pudiéramos estar teniendo. Fin de semana, condiciones muy similares, tanto en temperaturas como en precipitaciones. Solamente lo sobresaliente va a ser para el día de mañana, rachas entre 30 a 40 kilómetros por hora de viento, para que tomen sus precauciones, y seguimos con la probabilidad de precipitaciones. Eso es todo con respecto a las condiciones meteorológicas, Fabi. Espero que pases un excelente día.
7: Igual para ti, mi querida Nuri Pavón, meteoróloga de la Comisión Nacional del Agua. Gracias siempre por compartirnos la información puntual en materia del clima. Ya usted está bien informado de todo esto que nos comparte nuestra querida Nuri desde la CONAGUA. Vaya que son reportes también que a usted le funcionan para saber en las próximas horas cómo se va a comportar el clima. Y además que también llovió por la noche, ¿no? Una ligera llovizna, lo que bien nos decía Nuri, en algunos municipios, que refrescó incluso, ¿no? Porque así estaba haciendo un poco de calor ya en estos días. 8:07 ya con 7 minutos. Vamos a compartirle a usted también que nuestra cuenta de X y de TikTok está lista y disponible con contenido adicional. Ahí nos encuentra como Artículo Sexto. Ahí me puede seguir en mis redes sociales como Fabiola García Villafaña. Hay que interactuar. Más adelante hacemos el pase de lista. Y por lo pronto hay que saber también por dónde sí y por dónde no circular por las calles y avenidas de Cuernavaca.
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7: Siempre activo, siempre disponible, el comandante Delfino Martínez de la Policía Vial de Cuernavaca. ¿Cómo está, comandante? Muy buenos días.
9: Muy buenos días. Para comentarles, tenemos ligero retraso en lo que es Morelos Sur de secundaria 4 a lo que es Morelos Sur y Cancún. De Morelos Sur y Cancún se nos libera la circulación a lo que es Violeta Niño Artillero en Las Palmas. Morelos Centro tenemos totalmente fluida la circulación sin retraso en este momento, únicamente lo que retienen los semáforos. Avenida Emiliano Zapata como colegio militar y Avenida Universidad totalmente fluida sin problemas en estos momentos. Avenida Domingo Díaz, Vicente Guerrero, Paseo del Conquistador y Poder Legislativo, únicamente lo que retienen los semáforos sin problemas al momento, igual que Río Mayo con dirección a Diana. Tenemos ligero retraso en lo que entra de la zona de plazas hacia Avenida Diana. Avenida Cuauhnáhuac, fluida la circulación sin problemas en este momento, únicamente lo que retiene el semáforo de Pemex. Avenida Calle Central, tenemos ligero retraso, así como en Glorieta La Luna, ya que tenemos la mayor concentración de vehículos de servicio público en ese punto. De Coronel Ahumada a lo que es el Vergel se nos libera totalmente sin problemas en ambos sentidos. Lo que es el circuito Adolfo López Mateos, tenemos ligero retraso de circulación de lo que es Glorieta Caballos a lo que era la antigua base de bomberos, así como en salida de andenes ya tenemos el operativo implementado para darle mayor fluidez a la circulación en ese punto. El primer cuadro de la ciudad tenemos totalmente fluida la circulación, así como Boulevard Juárez y Palmira, sin problemas en estos momentos. Ese sería el reporte vial para mí.
7: Muchísimas gracias, comandante Delfino Martínez, también por compartirnos el dato puntual en materia de vialidad. Abiertos los micrófonos ante cualquier eventualidad, ya lo sabe, comandante Delfino Martínez, que sí, la verdad es que está tranquila la circulación, ¿eh? Porque pues ya son vacaciones y hay quienes están sí laborando, pero no es lo mismo a que el sector escolar esté activo. Se da una pausa y regresarán hasta el 31 de agosto, como lo marca el próximo calendario escolar que ya fue publicado de manera oficial por la Secretaría de Educación Pública. ¿Usted quiere el calendario escolar? Escríbanos. Le mandamos en un mensaje de texto también toda esta infografía que se ha dispuesto por parte de la SEP para que sepa cómo va a estar el próximo ciclo en cuanto a fechas, en cuanto a consejos técnicos, los días de descanso, ¿por qué no? También los días de asueto. Así que mándenos el mensajito en el 777-429-9071 y le hacemos llegar la infografía respectiva. 8 de la mañana ya, con 10 minutos, nos estaban por acá diciendo que está cerrado a la altura de Palacio de Cortés en el centro de Cuernavaca. Ah, bueno, es que sí, a las 9 de la mañana se prevé que se aliste un banderazo ya de salida de este operativo especial de verano con motivo de las vacaciones. Estarán las autoridades presentes de los tres órdenes de gobierno, desde la Secretaría de Seguridad y Protección Ciudadana, Protección Civil, pero también los municipios, la Guardia Nacional y el Ejército Mexicano, porque se viene este periodo vacacional, como le decimos, que ya estamos centrados en esto y hay que garantizar la seguridad de todos los visitantes, además de los que se quedan, que es un turismo local y que hay que también apoyar eso. Así que como parte de estas vacaciones, el banderazo oficial de este operativo se prevé que sea cerquita de las 9 de la mañana. Si usted está por allá por el centro y que seguramente nos pregunta por qué está cerrado justo ahí por el Palacio de Cortés, es por eso, porque cada uno de ellos. Vamos a iniciar con las noticias, con lo que también hay que compartirle a usted de lo que ha sucedido en las últimas horas. Y tiene que ver con hechos de seguridad. Aquí le hemos dado marcaje también a los operativos que se llevan a cabo en diversos municipios, como es el caso del municipio de Cuernavaca, en donde ayer hubo un fuerte dispositivo de seguridad y este operativo arrojó resultados preliminares de 4 personas detenidas. Fue un despliegue de seguridad que se registró en la colonia Lienzo del Charro, en la zona norte de la capital morelense, tras un operativo encabezado por autoridades federales y estatales. De forma preliminar, trascendió la presunta detención de 4 personas durante los cateos realizados en 2 viviendas de la zona, donde fechas recientes se habían estado registrando hechos de violencia. Así que ahí está también la imagen de este dispositivo de seguridad que se implementó el día de ayer por la noche, derivado de estas denuncias, incluso ciudadanas. Recordemos que el hecho de que se estén utilizando de manera responsable los números de emergencia, tanto el 911 como el 089, ha sido fundamental para que se logre la captura incluso de delincuentes. Así que este es un claro ejemplo de lo que podemos hacer todos si colaboramos para que haya una mayor seguridad en nuestro estado. estado y en este caso en el municipio de Cuernavaca se hizo lo propio con estos cateos. Pero nos quedamos precisamente en Cuernavaca, con este operativo que también implementó la CEPRAC. Fíjese que fue recuperada una moto robada y también fueron detenidas dos personas en la capital. Todo fue gracias al C4. Las cámaras de videovigilancia también han sido fundamentales para lograr detenciones, para dar seguimiento incluso a delincuentes que cometen sus fechorías y que se le va dando este marcaje a través incluso del uso de tecnología. Es el caso de Cuernavaca, en donde la coordinación de la CEPRAC con la Secretaría de Seguridad y Protección Ciudadana permitió recuperar la motocicleta con reporte de robo vigente y detener a dos personas, entre ellas un adolescente, en la colonia La Cañada. La unidad fue detectada por el sistema de arcos lectores de placas del C4, que confirmó el reporte de robo y activó de inmediato un operativo de seguimiento mediante las cámaras de videovigilancia. Los detenidos, un hombre, fíjese, de 23 años apenas, y un menor de 15 años de edad, jóvenes, fueron puestos a disposición de la autoridad correspondiente junto a la motocicleta asegurada. Pero vaya usted esta situación en donde le estamos presentando que son jóvenes los que están pues delinquiendo y recuperaron esta moto robada las autoridades a través de una denuncia y de estas cámaras de seguridad y los arcos que se han estado implementando en varios municipios del estado de Morelos. Es el caso de Cuernavaca, perdóneme usted, donde finalmente pues se dan estos resultados. 8 de la mañana ya con 14 minutos. Más adelante le vamos a dar cuenta también de los cateos y los operativos que siguen en otros municipios. Se ha reforzado la seguridad, sí, pero también se ha reforzado la denuncia ciudadana. Ese ha sido más o menos el común denominador en los últimos meses. Y desde luego que desde el gobierno federal se ha hecho énfasis en el agradecimiento a la ciudadanía, porque si no fuera por eso, también seguirían delinquiendo, o hasta cierto punto el miedo que permanece, pues delimita, ¿verdad?, o debilita el hecho de la denuncia ciudadana. Pero este espacio informativo ha sido así, la constante, que a través de las denuncias ciudadanas, que a través del 911,

0: 089 se logran detener a personas, y además los cateos que han derivado, el que también se frene el delito, por ejemplo, de narcomenudeo. Así que más adelante le vamos a dar cuenta de lo que sucedió por allá por la zona de Ayala, en donde también hubo operativos, sobre todo por eso, por la comisión de delitos. Mientras tanto, nos vamos a la pausa cuando son las 8 de la mañana con 16 minutos.
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17: Mañana ya con 20 minutos, gracias por continuar con nosotros y nos vamos al pase de lista rápidamente porque están escribiéndonos, les pasamos por Face el WhatsApp 777, a ver, espérame tantito porque luego me equivoco y ando dando el mío, el 777-429-9071 y ya nos escribieron, miren, nos dicen buenos días, que tengan un excelente día, saludos desde el Club de Golf Los Tabachines, Manuel Merlín Díaz que nos está escuchando esta mañana, ahí está el pase de lista, muchas gracias por su mensaje. Al igual que también por acá Jesús Sánchez del Secati 147 en Cuautla, Irving Rivas, Juana García en el pase de lista de cada mañana de Artículo Sexto. Interactúa con nosotros también en el Facebook Live de Artículo Sexto, ahí estamos comentando y también dándole cuenta de todos sus mensajes, de todos los temas que quiere que abordemos. 8:21, ¿por dónde sí y por dónde no circular esta mañana? Aquí se lo compartimos.
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17: Siempre activo, siempre disponible el comandante Arturo Castañeda de la Policía Vial de Jiutepec. ¿Cómo amanecen las calles y avenidas de aquel municipio, comandante? Buenos días.
19: Hola, ¿qué tal? Muy buenos días. Gusto saludarle a usted, a su auditorio. Esta mañana el Boulevard Cuauhnahuac se encuentra con bastante afluencia vehicular en el sentido que nos conecta al municipio de Cuernavaca. Desde Puente del Nivel de Tejalpa hasta llegar al crucero de Tizoc está bastante cargada la circulación. En dirección a Cuautla está fluyendo continuamente. Presentamos una ligera carga al entronque con eje norte hacia la zona industrial y a la altura de Pedregal de las Fuentes y Arcos Tamuanchán. Por ahí tuvimos un percance y ya lo están atendiendo los compañeros. En dirección a Cuautla. Primer cuadro, centro de Jiutepec, hasta este momento se encuentra despejado. Calle Carlos Pacheco, 20 de noviembre. Y Ampudia del Valle, hasta el momento no tenemos problemas para la circulación. Insurgentes, esta avenida principal. Tenemos una ligera carga vehicular a la altura de crucero de Ceriguera. Avenida Benito Juárez, esta otra avenida principal. Tenemos una ligera carga a la altura del semáforo de esta zona, que es esquina con calle Emiliano Zapata. la zona industrial de Sivach, ingresando por Centenario. Hasta el momento está fluyendo con continuidad. Calle 21 Este, calle 50 metros hasta la Glorieta de los Bancos, aún no tenemos problemas para la circulación. Avenida Eje Norte Sur, tenemos bastante carga vehicular a lo que retiene este semáforo de este crucero. Sobre Avenida Prolongación 5 de Mayo de la colonia Tlahuapan, se nos comienza a generar tráfico en ambos sentidos. Para Vial de Tlacomulco se genera retraso vehicular únicamente en el sentido que conecta a Cuernavaca, desde la secundaria 6 hasta el bachiller. Ya en adelante, lo que es la bajada o avenida Chapultepec, está más despejada la circulación en dirección a Cuernavaca. Por último, el par vial de la Calera Chica, que nos conecta con el municipio de Emiliano Zapata, se encuentra fluyendo con continuidad. No hay nada relevante. Así las condiciones en cuanto a vialidad aquí en Chapultepec. Muy buen día.
17: Muy buen día, comandante Arturo Castañeda. Gracias, como siempre, por compartirnos el dato vial en el municipio de Jutepec. Y gracias también a aquellas personas que nos vienen sintonizando en aquel municipio y en la zona metropolitana. Hay que manejar con muchísimo cuidado, ¿verdad? Y hay que quedarse en las frecuencias correctas de Radiorama Morelos para enterarse de lo que hoy es noticia. 8:23, le decíamos a usted de este operativo que se llevó a cabo en el caso de Ayala. Fíjese que también en este sentido se vinculó a proceso a un presunto extorsionador. Y es que un juez vinculó a Juan Carlos N. por el probable responsable de este delito de la extorsión agravada, y esto ocurrió allá, en la zona de Ciudad Ayala. Se informó por parte de la Fiscalía de Investigación de Delitos de Alto Impacto que, de acuerdo con la investigación, el imputado presuntamente intimidó a una víctima para exigirle una fuerte suma de dinero a cambio, ¿sabe de qué? De no hacerle daño. Sigue operando este tema de la extorsión, pero también se está combatiendo. Y bueno, como medida cautelar, se le impuso prisión preventiva y se fijó un plazo de 3 meses para el cierre de la investigación complementaria. Ayer mismo le dábamos cuenta de unas cifras que generalmente daba a conocer un balance del primer semestre del 2026 de cómo se comportó este delito de la extorsión, y suman 134 personas por este delito detenidas, investigadas. Una de ellas se suma el caso de Ayala, de este hombre que llegaba a los negocios, a los comercios, a las víctimas y les exigía dinero para que no le pasara nada, porque era aparentemente integrante de un grupo delictivo y que si no le daba cierta cantidad, bueno, pues sí, le iba a pasar algo a su negocio o a su familia. Ahí está esta denuncia que también le dio seguimiento la autoridad en el estado y se dio con este hombre que hoy se encuentra tras las rejas. Se determinará incluso para las próximas horas su situación jurídica. 8:25, vamos a continuar con más noticias. ¿Qué ha pasado en el Congreso del Estado? Oiga, aquí le hemos dado a conocer que ya concluyó el segundo periodo de sesiones, el segundo periodo ordinario, el día de antier, pero entre manifestaciones, jaloneos, inconformidades por parte de los trabajadores de dicho poder, del poder legislativo, sobre todo porque estaban solicitando audiencia, diálogo y también una apertura a saber qué es lo que pasa con sus derechos laborales, con una reforma al sistema de pensiones y adicional a ello también si se iba o no a modificar. Ya le hemos reiterado aquí de manera constante que eso solamente quedó en propuesta y van a quedar en mesas de diálogo y en análisis. Pero ese día que se llevó a cabo la sesión, también hubo ciertos disturbios y daños a inmuebles. Por eso es que desde la presidencia de la mesa directiva se hizo un pronunciamiento, pero vamos por partes, porque se dialogó por parte de miembros del Sindicato de Trabajadores del Poder Legislativo con el presidente de la mesa directiva y con más diputados, una comisión que se instaló para dar respuesta a todas sus peticiones, entre ellas el aumento salarial, por ejemplo, de 6.2% que se acordó mantener, y además de la despensa familiar. Vamos a escuchar lo que decía, por un lado, el sindicato, las peticiones y las negociaciones que se mantienen ahí en el recinto legislativo.
13: La finalidad de esta reunión que aperturó el diputado el día de ayer era para precisamente llegar a un acuerdo en relación a nuestra petición que estamos dejando sobre la mesa. Simplemente que se respete el 6.2% vigente y que la despensa familiar es lo que contempla la ley del servicio civil. El representante de la mesa directiva manifiesta que lo va a llevar a consenso y a plática con los 20 legisladores que integran el pleno del Congreso y que el día de mañana a las 5:30 de la tarde seremos recibidos el comité junto con una comitiva.
17: Ahí está. El día de hoy todavía se prevén reuniones y estará una comisión permanente de diputados y también con los trabajadores dialogando en esta pues negociación que se prevé para un incremento salarial, mantenerlo por lo menos, y también el que no se violen sus derechos laborales. Y en ese sentido también hay que platicarle a usted qué es lo que dice en este caso el Congreso, que recibió al sindicato, que lo escuchó en estas mesas de diálogo y que está pidiendo ponderar eso, el diálogo y no los disturbios, para que luego entonces no haya consecuencias como las va a haber con 20 de ellos que hicieron ciertas cuestiones que obviamente pues sobrepasaron la libre expresión. Por eso es que esta mañana también saludamos con mucho gusto a Virginia Ayala para que nos platique y nos dé cuenta de todo lo que ha sucedido y también las posturas desde la mesa directiva del Congreso local. Adelante, Virginia, muy buenos días.
18: Enlazamos a nuestro equipo de información al momento.
20: Hola, Martín, muy buenos días.
18: Sí,
20: quiero recibir a los representantes del Sindicato de Legislativo. Pues el diputado Isaac Pimentel García, presidente de la mesa directiva del Congreso Estatal, destacó que las y los trabajadores pues ya fueron escuchados y atendidos. Y bueno, él también afirmó que lo siguiente por hacer es dialogar con los demás diputados, esto para llegar a un acuerdo, y pues también mostrarles a los representantes del sindicato pues una contrapropuesta. ¿Qué les parece si escuchamos a Isaac Pimentel García?
21: Propuesta. Se va a analizar y nosotros mañana tendremos una reunión, los diputados, la conferencia para tomar determinación y hacer la contrapropuesta con ellos y poder llegar a un acuerdo. Ah, bueno, esa es la propuesta del 6.2, pero en el inicio había sido del 8, pero bueno, nos la vamos a analizar, también acuérdanos la asistencia presupuestal que hay en el Congreso y poder hacer una contrapropuesta con ellos. Yo creo que dejamos claro que se trata de generar condiciones, obviamente, para ambas partes.
20: Y bueno, comentarles también que, por otro lado, él expresó que no están de acuerdo con los actos de violencia que usaron cerca de 20 miembros del sindicato para hacer sus solicitudes. Por lo que, pues, él agregó que habrá consecuencias, además de que, pues, algunas de las personas que fueron agredidas, pues, presentaron ya sus denuncias. Bueno, mencionarles que señaló que les atenderán nuevamente el día de hoy para dialogar, como les mencionaba, darles una respuesta, así es que vamos a estar atentos para darles seguimiento y les estaremos informando. Hasta aquí el reporte, que tengan un excelente fin de semana.
17: Igual para ti, mi querida Virginia Ayala, sabemos que te trasladas al lugar de la noticia y gracias también por este reporte de lo que sucede desde el Congreso local, y como bien lo dijo nuestra querida Virginia Ayala, vamos a estar muy al pendiente para brindarle a usted la información de estas negociaciones y cómo avancen, y sobre todo en la dinámica de ponderar el diálogo antes que la protesta. Por lo menos eso es lo que se ha dicho desde el recinto legislativo, que sí está claro la libre expresión y desde aquí también nosotros la avalamos, por supuesto, pero el que no se dañe tampoco a terceros y mucho menos a los inmuebles. 8:31, nos vamos a la pausa, pero antes de la pausa le vamos a dejar el programa Hoy No Circula.
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17: Y además, porque estamos interactuando con usted completamente en vivo, fíjese, ya nos escribió por acá Gerardo, que nos está escuchando también aquí en el municipio de Cuernavaca, Teresa Sacedo, Leticia Cocío, Itzel López, Mario y Armando Ramírez. Es que compartimos muy temprano el número de WhatsApp para que nos escriba. Es el 777-429-9071 y de inmediato nos empezaron a escribir de la misma manera Luis Caballero y Toño Aguilar. Así que ahí están. Nos gusta interactuar, nos gusta hacer comunidad y nos gusta también tener esta preferencia de usted, querido público, que en vacaciones se anima y está aquí informándose. De hecho, a lo largo de esta mañana le hemos compartido las estrategias que se han implementado en materia de seguridad en varios municipios. Ayer hubo un cateo importante en la zona norte de Cuernavaca con resultados, al menos 4 detenidos. En Ciudad Ayala se detuvo también a un hombre que se dedicaba a extorsionar. Y además también hablemos de los límites territoriales. Esto que ha implementado la autoridad, sobre todo para que cada municipio haga lo que le toca, su trabajo, y no se echen la bolita de que es que no, esta colonia está entre Temisco, está entre otro municipio. No, a ver, el asunto aquí es para dotarles de servicios públicos, ¿no? Y para también que los ciudadanos cuenten con estos servicios fundamentales, no solamente de luz, de agua, de seguridad, que eso sí, que toca a todo el estado, ¿verdad? Pero bueno, en ese contexto hay que compartirle a usted que precisamente quien habló al respecto fue el director jurídico de la Secretaría de Gobierno, Armando Hernández del Fabro. Él afirmó que han estado trabajando de manera coordinada con los ayuntamientos para definir eso, los límites territoriales. Es el caso de Tepoztlán, de Jutepec, de Cuernavaca, de Temisco, esta famosa colonia conocida como la zona de la isla, y además destacó que estos límites son muy importantes, ya que la definición territorial de los ayuntamientos van a tener una claridad para llevar a cabo la prestación de servicios públicos en beneficio de la ciudadanía. Vamos a escuchar precisamente lo que decía el funcionario respecto a esta definición, sobre todo para que exista también certidumbre jurídica.
0: En los límites territoriales de Cuernavaca con Tepoztlán, de Tepoztlán con Jutepec y Cuernavaca con Temisco, en el caso de la isla. De tal manera que hemos venido trabajando en conjunto con los ayuntamientos para poder llevar a cabo la delimitación de estos límites territoriales. ¿Por qué es importante? Porque a partir de la definición territorial, los ayuntamientos pueden tener claridad para llevar a cabo la prestación de los servicios públicos en favor de la ciudadanía.
17: Ahí está la declaración del funcionario, porque nada de que no me toca, nada de que no lo puedo hacer porque no hay esta delimitación, todo lo contrario. De hecho, las autoridades municipales también han tenido a bien estar al pendiente de que se pueda definir para que les doten de estos servicios, sobre todo a esta zona de la conocida como la isla, en donde de repente sí hay una ausencia, por ejemplo, en el servicio de agua, que es como indispensable. Normalmente esa situación es la que tienen o padecen, y bueno, pues esto ayudará muchísimo para que colonias como esta o los límites por allá por Tepoztlán y Jutepec también se les dote de servicios y que lleguen hasta la comodidad de su hogar, porque eso sí le toca al ayuntamiento y a nosotros como ciudadanos, desde luego, que pagar estos servicios. 8 de la mañana ya con 39 minutos, vamos a continuar con más noticias. Hablando de municipios, vámonos a Cuautla. Pero no, ya no le vamos a hablar de seguridad, porque ese ha sido el marcaje. La realidad es que ahí se ha implementado una estrategia del plan de Cuautla, el plan Cuautla, y que también allí por un lado se les acercaron esta semana las ferias de la paz. Pero otra cosa que también se ha reforzado en el caso de Cuautla es el tema ambiental, el río que se ha rescatado. Usted sabe que por años este lugar era pues un foco de contaminación y autoridades iban y venían y se comprometían a hacer un trabajo, pero no lo hacían. Esa es una realidad. Lo que hoy estamos presentándole a usted son imágenes que puede apreciar en el Facebook Live de Artículo Sexto de lo que sí se está haciendo. Hay un avance del 75% en la instalación de biodigestores para rescatar el río Cuautla. El secretario de

0: hasta parecía un basurero, oiga. Pero no, creo que también el que rescaten de manera integral este río, como es el caso de Cuautla, ha ayudado muchísimo para que también se le dé otra imagen al río Cuautla ahora mismo con este sistema que está permitiendo tratar las aguas residuales. 8 de la mañana ya con 41 minutos. Nosotros vamos a continuar con más noticias porque también hay que platicarle a usted de la agenda de la gobernadora Margarita González Saravia. El día de ayer estuvo por allá supervisando precisamente los tramos carreteros. ¿Cómo van los avances en cuanto a infraestructura y a obra pública se trata? La jefa del Ejecutivo supervisó la segunda etapa del camino Mazatepec-Puente de Ixtla. Allá en la zona sur del estado también están invirtiéndole. Ha sido, de hecho, una de las prioridades para la actual administración el que los tramos carreteros cuenten con una mejor imagen, sobre todo para evitar incluso accidentes, que si los baches, que si también las rutas, estas rutas hacia el volcán Popocatépetl, tengan una buena condición. Y en este caso, la gobernadora Margarita González Saravia supervisó este tramo de rehabilitación del camino Mazatepec-Puente de Ixtla. Es una obra, de hecho, que forma parte del circuito Tierra y Libertad para mejorar la conectividad regional. Que todas las carreteras tengan óptimas condiciones para evitar accidentes, para que haya una mejor conectividad, que las comunidades que estaban lejanas puedan ser acercadas a través de estas carreteras que se van construyendo. Y mire, este proyecto contempla la modernización de 13 kilómetros en 5 etapas. Se va a beneficiar tanto a habitantes, a productores, comerciantes, pero también los estudiantes, que diariamente tienen que utilizar estos tramos y que incluso los tenían que usar caminando. Esto va a facilitar el acceso entre los municipios, los servicios, los centros educativos, pero también las actividades económicas. Así que esta supervisión ya tiene un avance considerable. La jefa del Ejecutivo, Margarita González Saravia, estuvo con las áreas encargadas para revisar y para también saber si hay alguna imperfección, mejorarla. Es el tramo, como le digo, del camino Mazatepec a Puente de Ixtla que los va a conectar con una mejor carretera y para eso, para que formen parte del circuito Tierra y Libertad, que son varios los municipios que están integrados a este proyecto, que es parte del proyecto insignia de la actual administración que pretende conectar a todos prácticamente los municipios y comunidades que se encontraban alejadas y que ahora con estas carreteras van a poder acercarse los servicios de salud y desde luego que lleguen más pronto a las instituciones educativas. 8 de la mañana ya, con 43 minutos, vamos a continuar con más noticias. Nos vamos ahora a otros asuntos que tiene que ver con el tema de la educación. Aquí, de hecho, el día de ayer tuvimos la oportunidad de platicar con el director del IEBEN, Raúl Aguirre Espitia, que nos dio un adelanto, una exclusiva, de lo que se va a ver para el próximo ciclo escolar. Entre otras cosas, el que va a mantenerse la restricción del uso de celulares, que ha funcionado, usted no tiene una idea de cómo. El hecho de que los niños estén atentos a lo que tienen que estar, a estudiar. Y bueno, también la secretaria de Educación, Carla Lina Herrera Alonso, informó que a más tardar este día se va a publicar ya el calendario escolar 2026-2027 para el caso de Morelos, porque sí tiene algunos ajustes, algunas adecuaciones que se va a hacer por cada entidad federativa. La funcionaria explicó que el IEBEM ya también tiene el calendario publicado desde el miércoles, como se hizo a nivel nacional, y bueno, aseguró que las modificaciones va a respetar el número de días efectivos, que son los 185 días. Para el caso de Morelos se suman, me parece que unos 5 días más, pero vamos a escuchar precisamente lo que decía la funcionaria al respecto de cómo queda el calendario escolar para el estado de Morelos para el próximo ciclo escolar.
1: Estamos justamente en pláticas con el Instituto de Educación Básica para analizarlo en los términos de la adecuación aquí en Morelos y seguramente estaremos dando noticias a más tardar el día viernes. Quiero sí compartir que bueno, eso ya nos da luz, era lo que esperábamos también, esta publicación, porque es un punto de partida y ahí me parece importante, bueno, pues que tengamos esta claridad inicial. Justamente es parte de lo que estamos analizando en el área de planeación del Instituto de Educación Básica para que podamos nosotros ya darles una respuesta, para que podamos también ser respetuosos de los días que se tienen y se deben de tomar como clases de manera efectiva.
0: ahí están las declaraciones.

0: De la Secretaría de Educación en el Estado, Carla Lina Herrera Alonso, y bueno, de las condiciones que habrán de darse para el próximo ciclo escolar. 8:46, antes de la pausa, los dineros, las finanzas, ¿cómo amanece el dólar, el euro? Aquí se lo compartimos.
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0: Y es que el dólar amanece a la compra en 17 pesos con 75 centavos y a la venta en 17 pesos con 90 centavos. El euro a la compra 19 pesos con 30 centavos y a la venta 20 pesos con 65 centavos. La mezcla mexicana de petróleo, 74.54 dólares por barril, de acuerdo con información de Pemex. 8:46, la pausa es breve, ya volvemos.
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0: 51 minutos, es momento de saber lo que sucede en México y el mundo. Vamos a la tendencia. Desde el día de ayer por la tarde surgió y se confirmó la detención del ex gobernador de Baja California, Ernesto Rufo, por investigación de contrabando de combustible. Así como lo oye. De hecho, se han generado bastantes reacciones en contra y a favor, claro. ¿Será que es una presión política, que es un marcaje? Por ahí más o menos estaban los pronunciamientos y los comentarios en torno a que si había algún asunto directo en contra de este ex servidor público. Pero la realidad es clara. La Fiscalía General de la República cumplimentó esta orden de aprehensión contra Ernesto N., identificado como el exgobernador de California, de Baja California, pero además también empresario. Su probable participación es en delitos de delincuencia organizada y contrabando. La investigación está relacionada con presuntas operaciones en la distribución del combustible a través de una empresa fundada por el exmandatario. Será la autoridad judicial, desde luego, quien determine la situación jurídica conforme avance el proceso, pero vaya que eso fue tendencia el día de ayer, de esta detención y de todo lo que se generó derivado de un asunto que tiene que ver con el huachicol, con el combustible y con las investigaciones que avanzaron para que hoy por hoy esté tras las rejas este ex servidor público. Ya le estaremos dando cuenta en qué termina esta situación. Pero también, cuando son las 8:53, es tendencia a platicarle a usted que fue asesinado otro periodista. En menos de un mes se han registrado también estas cuestiones tan lamentables para el ejercicio periodístico, para el gremio. Y esta ocasión fue allá en Puebla. El reconocido periodista y director de noticias Josué Martínez fue asesinado a balazos en San Martín, Texmelucan, Puebla. Y esto lo confirmó el propio gobierno municipal. De acuerdo con reportes, el comunicador habría recibido amenazas de muerte antes del ataque. Él era reconocido por su trabajo cercano a la ciudadanía y por dar voz a sectores vulnerables, a esos en donde luego nadie escucha, a esos en donde llega la denuncia y no llega la respuesta. Por eso es que hay una línea de investigación y hay varios organismos internacionales ya que se han pronunciado con respecto a esto, a condenar el hecho de hacer el trabajo y que lamentablemente hoy le tengamos que dar a conocer esto que ocurrió allá en Puebla. Apenas le dábamos a conocer el caso de Roxana, de la periodista también de Veracruz, que en medio de su labor, de su ejercicio periodístico, también fue asesinada y la sacaron de su casa, pasaron semanas y después lamentablemente fue encontrada sin vida. Así las cosas con esta labor que uno hace, que es el informar, y con lo preocupante y también con lo grave que se ocurre en estos casos. Ya las autoridades están haciendo las investigaciones pertinentes porque se confirmó que este periodista sí había recibido también amenazas de muerte previamente. Así que ahí está lo que ocurre allá en Puebla. Nos trasladamos ahora a la mañanera del pueblo, porque también el día de hoy están desde Quintana Roo en esta conferencia. Usted sabe que ya desde hace varios meses la mandataria federal Claudia Sheinbaum adelantaba que a la semana, terminar la semana, iba a estar en otra entidad federativa dando a conocer un balance a donde ella acuda. Y Omar García Harfuch informó que en Quintana Roo han sido detenidos 5 presuntos delincuentes buscados por autoridades de Estados Unidos o Europa y con ficha roja de Interpol. Vamos a escuchar lo que hace unos instantes dijo el titular de la seguridad en el país.
1: En distintas acciones realizadas en Benito Juárez, Playa del Carmen y Cancún, fueron detenidos 5 objetivos prioritarios requeridos por autoridades de Estados Unidos o de países europeos. Algunos contaban, todos contaban con ficha roja de Interpol. A estas acciones se suma la detención de Maxim Joseph N., de nacionalidad canadiense, quien contaba con una orden de extradición y era requerido internacionalmente por delitos relacionados con fraude, lavado de dinero y tráfico de drogas.
0: Ahí está. dando un balance general de cómo se ha combatido la seguridad y la inseguridad, más bien allá en la zona de Quintana Roo, un parte de novedades, y también le vamos a estar actualizando lo que ha dicho la mandataria federal Claudia Sheinbaum con respecto a las acciones que también se han implementado en aquella zona. 8:56, rápidamente le compartimos, Estados Unidos designó como terroristas al cártel de Juárez y a los Viagras. Fue a través de la cuenta de X que el secretario de Estado de Estados Unidos, Marco Rubio, tuiteó y publicó a través de su plataforma digital esta información. Dijo que, perdóname usted, que ambas organizaciones mexicanas fueron incorporadas a la lista de organizaciones terroristas extranjeras y terroristas globales especialmente designados. Rubio también aseguró que el gobierno de Donald Trump mantendrá la ofensiva contra los grupos que trafican drogas hacia Estados Unidos. Esa fue la tendencia nacional e internacional.
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0: Claro, porque además ya en esta recta final, pero no por demás importante, también hay que a usted invitarle al PetFest 2026. En su sexta edición, nos vemos el próximo domingo 26 de julio para que sea parte de esta fiesta más grande de la radio y para su mascota, ¿eh? Habrá una serie de actividades que no se las puede perder. Ya le decíamos que es el domingo 26 de julio a partir de las 9 de la mañana y además en la ciclopista Río Mayo, aquí en el municipio de Cuernavaca, que es un lugar en donde ya es tradición que se lleven a cabo nuestros eventos ahí con todas las garantías de seguridad y con todo el éxito, porque la verdad es que cada vez se pone mejor, ¿eh? De hecho, si usted va, se va a encontrar con exhibición de adiestramiento canino de la Sedena. Ahí estará el sargento Rocco y Arcadas, que son rescatistas caninos, son héroes nacionales y qué orgullo que estén y que sean parte de la fiesta del PetFest 2026. Pero también habrá pláticas de cuidado y alimentación para mascotas, concursos de disfraces del PetFest, habrá campaña de adopción responsable, croquetón Radiorama 2026, zona de comida, inflables, juegos también para los niños, así que vaya con toda su familia, con la hermana, el hermano, con el novio, la novia, con el perrijo, porque usted sabe que ahora también ya son perrijos, entonces llévelo a disfrutar del Pet Fest 2026 para que se la pase espectacular en un domingo familiar. Y bueno, nosotros también queremos agradecer a todos los patrocinadores, porque sin ellos esto también no sería posible. Cada vez se sumaron más a lo largo de estos días, así que muchísimas gracias también a todas aquellas personas y a todos los empresarios que se suman a esta estrategia que tiene un fin, que tiene el fin de apoyar, de también incentivar a nuestras mascotas y además de darles este espacio de aprovechamiento y de convivencia sana con la familia. Así que ahí está el PetFest 2026. ¿Usted quiere saber más sobre los eventos y actividades que habrá? Bueno, pues visite nuestras plataformas digitales. Nos vamos en este viernes cerrando la semana con toda la actitud y con toda la información. Gracias por sus mensajes, sus comentarios. Ahorita les voy a estar dando respuesta. Pero también quiero agradecer que siempre estén en la preferencia aquí escuchando cada mañana Artículo Sexto. Nos vamos, lo dejamos con la programación de Radiorama Morelos. Quédese en La Más Picuda y en Éxtasis Digital, que ya viene Mario Villa completamente en vivo. Muy buenos días.
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saludarles. Soy Mario Villa y esto es A la Báscula, ni más ni menos. Gracias, gracias a toda la gente que se suma en este momento, a la gente que nos está haciendo el favor de escuchar. Gracias de antemano a quienes desde temprano nos siguen en Artículo Sexto, que dirige y conduce mi amiga Fabiola García Villafaña. Hoy vamos a platicar sobre aeronáutica y nos vamos a detener justamente en esta parte que me parece muy interesante, que me parece relevante. Creo que es importante que todos conozcamos de cerca, de la mano de Juan Pablo Cárdenas, quien nos va a ayudar a entender sobre la importancia que tiene la llamada tripulación en un vuelo comercial. Es muy importante saber qué hace un sobrecargo. Juan Pablo, hay que decirlo, él estudió para piloto y sin embargo, para enterarse, para empaparse en esa búsqueda justo de tener una plaza como piloto, ahora es sobrecargo. Entonces, es muy importante saber, imagínese, él puede entender todo lo que pasa atrás, los ojos justamente de los pilotos. Quédese en la frecuencia, saludo a Norma Cruz, muy pendiente del control técnico. Vamos a música, volvemos.

0: Gracias, gracias por permanecer en sintonía. Le mando saludos, muchos saludos a Oscar. Oscar Castrejón, buen amigo que nos hace el favor de escuchar en este momento. Si usted acaba de llegar, gracias como siempre. Para ponerlo un poco en contexto, por si nos acaba de sintonizar, voy a platicar con Juan Pablo Cárdenas. Él es un buen amigo. Él actualmente es sobrecargo, forma parte de lo que se conoce como tripulación en un vuelo comercial. Vamos a platicar con él sobre la importancia que tiene este grupo de jóvenes sobrecargos, que son los ojos, son los oídos, son todo lo que va a auxiliar a piloto y copiloto, a ingeniero de vuelo inclusive. Juan Pablo estudió la carrera de piloto. En ese afán de integrarse al mundo de la aeronáutica, ingresa como sobrecargo. Y evidentemente, bueno, pues está esperando su turno para convertirse ya en un piloto comercial. Ya lo es, pero necesita entrar a la plaza. Mi querido Juan Pablo, te doy la bienvenida.
1: Mario, de verdad un gusto estar contigo aquí en A la Báscula. Es primera vez que estoy detrás del micrófono, así que...
0: No, pues bienvenido, mi querido
1: Juan
0: Pablo.
1: Muy contento de estar aquí.
0: Sobre todo que nos ayudes a entender, a ver, esta parte de que mucha gente denosta, ¿no? Hay que decirlo tal cual. No, pues es una persona que sirve, ¿no? Ya sabes, ciertos platillos, lo que hay en un vuelo comercial, ¿no? Va mucho más allá, por supuesto. O sea... Son los últimos, cuando hay una desgracia, los últimos que tienen que abandonar el avión, ¿cierto?
1: Es correcto. Nosotros principalmente nos basamos en la seguridad. Esa es nuestra principal prioridad, ¿no? Nosotros somos personal de seguridad. ¿Sí? Y aparte de eso, lo que ofrecemos es un servicio que lo podemos tomar como un plus en el vuelo, que es la parte de atención al pasajero. Nosotros somos las personas que desde el abordaje en la aeronave vamos identificando posibles riesgos, posibles pasajeros insubordinados, como sí, los llamamos.
0: ¿Los hay?
1: Que los hay en todos los vuelos. Actualmente estoy volando el Boeing 737 en sus diversas variaciones. Tenemos el NG hasta el MAX 8 y MAX 9, que son los que llegaron a tener algunos problemas en 2018-19 por un tema de software que hacía que esos aviones tuvieron unos accidentes.
0: Oye, a ver, ahora que estás comentando esto, yo recuerdo por mi edad, por mi tío Ramón Salcedo Palomino, quien fuera cuando era Aeroméxico, Aeronaves de México, mi tío en paz descanse, pues era el gerente de la cocina del aire, ¿no?
1: Okay.
0: Cuando eran verdaderos platillos los que se servían, ¿no? Los sándwiches de tres pisos, los pasteles de moca, los chocolatitos estos planos de menta deliciosos, la Coke,
1: claro,
0: la Coke, ¿no? Era otro mundo.
1: Era un lujo volar en esa época.
0: Exactamente, sí. Los sobrecargos podían pasar lo que quisieran de Estados Unidos. Vaya, fue la época de oro, considero así.
1: Correcto.
0: De aeronaves de México. Hoy en día, bueno, pero todo este comentario, paréntesis, lo hago porque en mis tiempos, bueno, yo recuerdo el 727.
1: Un avionazo.
0: ¡Hombre! Lo tenía Aeroméxico. Eran los que más se utilizaban.
1: Sí, era un avión de tres motores.
0: El 7, exacto, uno en la cola.
1: Correcto.
0: Una turbina en la cola, ¿cierto? Sí. También mexicana en ese entonces, que era competitiva. Estaba Aeronaves de México, que volaba con estos 727, que nunca fallaron, jamás, ¿cierto?
1: Es correcto, eran grandes aviones. Ahora ya la tendencia es
0: clásico,
1: que sean un clásico, el 727. Hoy en día ya están desapareciendo los aviones trimotores. Tenemos el avión de un motor, monomotor, dos motores bimotor, trimotores y multimotores, arriba de tres. La tendencia aeronáutica ahora es que todos los aviones sean bimotores.
0: O sea, de dos motores para arriba.
1: Dos motores, ya...
0: ¿Por qué no un motor, Juan Pablo?
1: Un motor son aviones generalmente que se utilizan para el sector privado, aviones de escuela, de entrenamiento, aviones de pocos pasajeros. Al menos necesitamos dos motores también para cumplir con la reglamentación. No podemos cruzar el charco, ¿no? No podemos ir a otro país, pues con un solo motor.
0: Eso te iba a decir, a ver, de pronto dices, bueno, tienes una gran responsabilidad, tú
1: claro.
0: Y el crew, o sea, tú y la gente, ¿no? Que son parte de la tripulación, como se conoce.
1: Es correcto.
0: ¿Cuáles son las prácticas, por ejemplo? Porque mucha gente cree que es así como que muy fácil. ¡Ah, quiero ser sobrecargo! Oye, ¿por qué quieres ser sobrecargo? Porque quiero conocer gente. Oye, ¿y por qué quieres conocer gente? No, pues porque quiero viajar. ¿No? ¿Ya sabes?
1: Típica
0: respuesta.
1: Esa es
0: la narrativa, ¿no?
1: Sí, sí, sí.
0: Y bueno, tú contestas eso en una entrevista y te votan, ¿no?
1: Te votan o si logras pasar, no lo vas a aguantar. Si no tienes la vocación, te vas a arrepentir.
0: ¿Cuáles son estas prácticas, Juan Pablo, que se llevan a cabo para que te den la plaza de sobrecargo?
1: Todo empieza desde que descubres tu vocación. Necesitas pasar un sector de medicina. Uh-huh. Necesitas tener el apto ante medicina de aviación.
0: Ok.
1: Te van a checar todo, desde temas cardíacos, dentadura, temas de sobrepeso. Una vez que pasas todos esos exámenes, entras a una escuela certificada ante la autoridad para obtener una licencia federal. Nosotros contamos con una licencia federal que nos hace responsables de todo lo que pasa allá arriba.
0: Sí, claro,
1: alguien se puede
0: claro.
1: ir a la cárcel por cometer
0: una infracción. Eres el último en bajarse, ¿no?
1: Eres el último en bajar, el primero en subir, y tienes que estar...
0: Lo vimos con este aterrizaje que me llamó mucho la atención en el río Hudson, justo entre New Jersey y Nueva York.
1: De sol.
0: El río Hudson, donde la hay que decirlo, la destacada labor de los sobrecargos tuvo relevancia, ¿no?
1: Sí, la tripulación es un equipo allá arriba, entonces, como tú bien lo decías, somos los ojos, los oídos de los pilotos, la nariz, nosotros les reportamos cualquier ruido, cualquier aspecto extraño en la parte
0: de... Como acaba de pasar algo, bueno, tenemos que hacer una pausa comercial, y bueno, cuando regresemos... ¿Qué sabes tú de esto que acaba de suceder? Que creo que alguien, no sé, se rompió una ventana. Y claro que, imagínate que se rompa una ventana. No, pues te succiona en automático. Creo que lastimó mucho a una persona. De regreso lo comentamos, volvemos.
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0: Gracias, gracias otra vez por permanecer en sintonía. Estoy hablando con Juan Pablo Cárdenas, él es piloto, estudió para piloto, sin embargo está en el tema de la tripulación, de conocer más acerca del avión, de ser como un responsable de todo lo que sucede en el avión, que los pilotos no se enteran. A ver, Juan Pablo, antes de ir con la gente de Andamios Amarillos, que ahorita va a escuchar usted qué importante es la entrevista que vamos a tener, platícanos esto de la despresurización, lo que pasó hace no mucho tiempo con una persona que se lastimó el cuello y imagínate esta aspiradora cuando se rompe una ventana o se abre una puerta, o qué fue lo que sucedió.
1: Bueno, es que, por ejemplo, para poner en contexto, la gente a veces no tiene idea de que dentro de ese tubo cilíndrico en el avión van a una presión,
0: sí, totalmente,
1: similar a la que tenemos en Ciudad de México, por ejemplo. Esta ronda alrededor de los 8000 pies dentro de cabina, mientras en la parte exterior, en crucero, vas alrededor de 38 o 40000 pies. Esa diferencia de presión, al haber una ruptura en el fuselaje de la aeronave, genera una aspiradora. Y la despresurización puede terminar con colapsando pulmones, los oídos, la cabeza.
0: Claro, claro.
1: Por eso la gente no puede bucear 24 horas antes, de preferencia, de subirse a una aeronave. Porque esa gente que se expuso a presiones negativas en el océano tiene burbujas por dentro.
0: Así es. Es como cuando quieres salir rápido.
1: Es, ¿no?, correcto.
0: Y no es posible, ¿no? Tienes que subir lento cuando eres buzo, para no generar una burbuja, que sería algo como una trombosis.
1: Sí, se llama aeroembolismo, justo ese es el nombre médico.
0: Es justo una burbuja que tapa.
1: Es correcto.
0: Y te provoca un infarto. ¿Qué hacemos, Normita? Vamos a música y de regreso seguimos platicando con Juan Pablo también, por supuesto, pero vamos a platicar con la gente de Andamios Amarillos. ¿Qué son los andamios amarillos? ¿Por qué son amarillos? ¿Por qué son andamios tan importantes, ligeros? Vamos a platicar con ellos, volvemos.

0: Gracias, gracias otra vez por continuar en sintonía. 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Y le doy la bienvenida a Andrea. Andrea viene de Andamios Amarillos. Y Mariel, sean muy bienvenidas, Andreita y Mariel, para que nos platiquen sobre Andamios Amarillos, que... lo primero que tengo que decirles es, como andamios, ¿no? ¿No? Los andamios que ellas representan, pues no es por nada. Estuve investigando que es una empresa que presta este servicio, renta o vende, y que además no solamente tienen aquí en Cuernavaca, tienen en Aguascalientes, tienen en Monterrey, tienen en Guadalajara, tienen en muchos lugares, ¿no es así? Bienvenida, Andrea.
1: Así es, muchísimas gracias. 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
0: Oye, excelente. A ver, Mariel, investigué y tal. Me parece maravilloso, primero el color, ¿no? Que para mí el amarillo es como un warning, ¿no? Es como buzos porque estamos en construcción. Y luego ya sabes que se levanta el polvo y se llena de cemento y se cae el cemento cuando están planchando arriba y tal. Y entonces el color es muy representativo, por eso se llaman ustedes andamios amarillos, ¿cierto?
2: Así es, justo como lo acabas de mencionar, bueno, antes que nada, buenos días, muchas gracias por la invitación.
0: No, gracias
2: y
0: a ustedes.
2: Y justo como lo acabas de mencionar, ¿no? 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
0: Gracias. Pausa comercial, volvemos.
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0: Gracias por permanecer en sintonía. 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Mi querido Juan Pablo Cárdenas, hicimos una pausa para platicar con la gente de Andamios Amarillos. Coméntanos este salto que vas a dar, ¿no? ¿Cómo te ha beneficiado o cómo te beneficia hasta ese momento el conocer más sobre un avión, sobre la parte de atrás, sobre la perspectiva psicológica, sobre la parte social? Todo esto que importa, porque conoces de arriba abajo, como se dice literalmente, el tema de la aeronáutica, ¿correcto?
1: Claro, es muy interesante porque tienes toda la tripulación técnica en cabina de control y toda la cabina de pasajeros, pues no deja de ser importante, ¿no? Al contrario, ahora sí que es el alma del vuelo y pues sí hay muchísimas herramientas que puedes sacar de esa área, desde empezar a manejar cómo controlar una emergencia. Nosotros tenemos que lidiar con pasajeros disruptivos, con un incendio en el avión, con una emergencia médica. Tenemos que fungir como psicólogos, como abogados.
0: O sea, ¿saben también primeros auxilios, por
1: nosotros
0: ejemplo?
1: En el entrenamiento.
0: Porque en las películas siempre, ya sabes que una de las sobrecargos, guapa siempre, busca y pregunta que si hay un médico, ¿no? A bordo.
1: Es correcto. Casi siempre, digo, por estadística, ahorita en el 737 que vuelo, van alrededor de cercanos a los 200 pasajeros, 180 pasajeros. Entonces, es muy probable que
0: pero
1: haya
0: ustedes
1: un médico.
0: Tienen un adiestramiento al respecto.
1: Nosotros
0: es
1: tenemos.
0: Un infarto, por ejemplo.
1: Nosotros tenemos, y en el avión contamos con diverso equipo de emergencia, ¿no? Entonces tenemos desde un DEA, un desfibrilador automático.
0: Ah, sí.
1: Por ejemplo.
0: Ah, mira, eso es
1: un
0: importante.
1: Botiquín médico.
0: Porque luego un chispazo, un impacto en los pulmones puede salvar la vida de alguien, ¿no? El
1: sí,
0: desfibrilador.
1: Claro, justo. Mucha gente
0: que
1: no lo
0: es
1: sabe.
0: Es otra cosa que una descarga eléctrica.
1: Es correcto.
0: Que insta, que excita de nueva cuenta el latido cardíaco.
1: Y nos preparan bastante bien en RCP, maniobras de RCP y Heimlich, ¿no? Podemos tener una obstrucción.
0: Ah, Heimlich, sí, para alguien que se atraganta, ¿no?
1: Sí, una obstrucción de vías aéreas es muy común.
0: Ahora, ¿qué te dan ahora, Juan Pablo, en un avión? O sea, cuando vuelas de aquí a Cancún.
1: En temas de servicio.
0: Sí, ¿qué comes?
1: Ya en vuelos cortos.
0: ¿Tres
1: ya
0: cacahuates?
1: Las cosas han cambiado mucho.
0: Tres ahora cacahuates y una coca, ¿no? No, pues yo recuerdo las cokes. O sea, era un sandwichote. O sea, ya llegabas al destino ya ni con hambre, ¿no?
1: Es que era un lujo. Ahora era ya lujo, cualquier persona, claro, puede subirse un avión. Eso está increíble, pero las cosas han cambiado.
0: Oye, a ver, cuando entrenan, cambio radical. Cuando entrenan en albercas, ¿por qué?
1: Nosotros entrenamos lo que sería un acuatizaje, que le llamamos ditching.
0: ¿En Río Hudson?
1: Por ejemplo.
0: Sí.
1: Ajá, ese es un caso bastante
0: suena
1: exitoso.
0: Bueno.
1: De un acuatizaje.
0: Superpiloto.
1: muy complicado todas las maniobras que lleva tanto el piloto para hacer un acuatizaje correcto, y nosotros pues tenemos que saber qué vamos a hacer, ¿no? Tenemos el tobogán es lancha. Así en donde es. Tenemos que subir a la gente, utilizarlo como una balsa. Tenemos un kit de supervivencia en donde encontramos desde las bengalas hasta una Biblia, por ejemplo.
0: ¿Cómo
1: ¿no?
0: crees?
1: Encontramos anilina, por ejemplo, para marcar el agua y que nos puedan ver desde
0: sí,
1: el aire.
0: Como fosforescente.
1: Sí, se pinta de verde una mancha en el mar, por ejemplo, en el río. Tenemos agua
0: ¿y
1: potable.
0: ¿Y todo eso lo hacen en la alberca?
1: Todo eso lo practicamos en alberca. Es
0: ¿cuánto
1: un entrenamiento?
0: ¿Cuánto tarda el adiestramiento?
1: Va dependiendo mucho el adiestramiento periódico ante la ley. Es cada año. Generalmente se hace un año acuatizaje y el otro se hace uno en tierra, ¿no? Entonces va salteado. Para entrar, por ejemplo, yo que estoy en la línea bandera de México, a mí me tardó 3 meses el adiestramiento, más una serie de entrevistas bastante prolongado, en total alrededor de un año.
0: Sí, sí, sí, lo creo. Antes era quizá más fácil, ¿no?
1: Y toda la gente que entraba diciendo que quería viajar y conocer el mundo, pues hoy en día se arrepienten, ¿no?
0: Juan Pablo, te agradezco muchísimo. Nos ayudaste a entender mucho lo que pues desconocíamos. Para que usted se sienta seguro cuando vuela, ¿no? Cuando hace un viaje comercial. Creo que es importante saber. Algo rapidísimo, antes de irnos, mi querida Normita. ¿Por qué siempre, bueno, en mi caso, ¿no?, siempre me tocaba en la parte donde está la puerta de emergencia? ¿Por qué?
1: Porque te veían muy fuerte, Mario.
0: No, bueno, ahora yo creo que ya no me mandan ahí, ¿no? Como ya soy tercera edad.
1: No, todavía, nosotros, no hay algo que esté...
0: Yo siempre me preguntaba por qué, no, aquí, señor, aquí, ¿no? ¿Dónde está la puerta de emergencia?
1: Vas más cómodo, te tenemos que dar un briefing, que es toda la plática de que en caso de evacuación tú tendrías que apoyar a la tripulación a la apertura,
0: sí,
1: de las puertas.
0: Civil, un civilón.
1: Pero necesitamos tener a gente apta.
0: Para que vuelen sin novedad. Te agradezco mucho, Juan Pablo.
1: Muchas gracias,
0: gracias a
1: Mario.
0: Juan Pablo Cárdenas, gracias a usted que estuvo del otro lado, gracias a Normita Cruz, muy pendiente, quédese en la frecuencia, vamos a una rolita y... No se despegue porque viene Claudia Pérez Torres. Pásela bien, bonito fin de semana. Dios lo bendiga.

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1: ¿Qué tal? ¿Cómo están? Muy buenos días. Ya es viernes 17 de julio del 2026. Empezamos. Life is Life. Norma Cruz, la saludo detrás del cristal, como siempre, haciendo la conexión musical perfecta. Yo soy Claudia Pérez Torres, tu amiga de la radio. Feliz y contenta por estar aquí acompañándote donde quiera que estés, donde quiera que te encuentres, haciendo lo que estés haciendo. Y bueno, pues hoy arrancamos con un clásico que seguro te va a poner de buen humor. ¿Cómo amaneciste? ¿Medio enojado, enojada? ¿Con la pila baja? ¿Cómo estás? Bueno, pues al escuchar esta canción de Sylvester, te vas a poner de buenas. Do You Wanna Funk, así se llama. Es un tema que salió en el 82 y fue producido por Patrick Cowell, uno de los pioneros del sonido electrónico. Lo interesante es que esta canción, bueno, pues nació en San Francisco, se convirtió en un hit de las pistas de baile. Todos al escucharla salen a bailar y con este ritmo llegamos al viernes. Así es un estilo high energy. Esta canción, un éxito en Europa, Estados Unidos y hasta apareció en películas como en Trading Places y también en otras tantas. Pero en esta la recuerdo con Eddie Murphy. En el 22 Rolling Stones la reconoció la revista como una de las mejores canciones de baile de todos los tiempos. Así que súbele el volumen porque este tema no solo es música, es historia, es energía pura y es la mejor manera de arrancar nuestro Life is Life aquí en Éxtasis Digital.

Ya son las 10 de la mañana con 12 minutos. El momento del pase de lista. ¿Cómo estás, Carlos Ruiz? Qué gusto saludarte. Jorge Rayo también presente. Por acá el 2679. Ahora vemos de quién se trata. Carlos Luis, no es cierto, Luis. Luis Caballero, aquí estoy revolviendo los nombres, los chats. Luis, ¿cómo estás? Nos dice, buenos días. Cada mañana nacemos de nuevo. Por eso, lo que hacemos hoy es lo que más importa. Muchísimas gracias por esta bonita reflexión. Y nos recuerda que hoy es día de San Alejo. ¿Quién está cumpliendo años? ¿Quién está celebrando, conmemorando el santo? ¿Tú conoces algún Alejo? Fíjate, yo tenía un compañero en la primaria. Uy, y me acordé, ahorita que leía San Alejo. Un compañero en la primaria hace ya muchos años allá en Cuauchinango, Puebla, donde yo estudié la primaria. Imagínate nada más. Dice aquí ya desayunando. Muy bien, pues buen provecho, Luis. Saludos para Tisha. ¿Cómo te va? Me dice, ya estoy aquí. Y nos comparte, la sinceridad de las personas está en sus actos, no en sus palabras. Claro, podemos decir lo que sea, ¿no? Pero los actos son lo que importa. David Román, allá en Naucalpan, me dice, ¿cómo estás, amiga? Presenta en tu programa. Dice, gracias por la rola de Sylvester. La que tengo en mi playlist se llama Can't Stop Dancing. Y hoy me siento con la mitad de pila. ¿Pero por qué? Ay, aquí me está comentando que le tocó otro turno extra de 12 horas que estuvo en Tepic, a la altura de la caseta de México Querétaro. Pero bueno, dice, estoy muy contento porque sé que me iré a Iguala. Eso son lo que no, es lo que nos motiva, ¿verdad? Y tener esa motivación. Ok, hoy le estoy aquí batallando, pero mañana pasado, cuando llegue el momento, voy a tener mi recompensa. Y la recompensa de David es que estará en Iguala, en su tierra natal. También vendrá a Cuernavaca. Y me dice, voy a estar en el evento, en el Pet Fest. Dice, poco a poco voy llenando mi cochinito, la alcancía para estar en los dos compromisos. Oye, muy bien, muchísimas gracias, David Román. Y es que sí, se acerca nuestro Pet Fest 2026, ya la sexta edición de este evento que no se pueden perder. Va a estar sensacional. Cada año se pone mejor. Por supuesto, cada año más familias se unen y se divierten a lo grande. Es el 26, es domingo, 9 de la mañana. Ya saben, nuestra sede, la ciclopista de Río Mayo. Tendremos exhibición de adiestramiento canino por parte de la Sedena. Nos traerán al Sargento Rocco y Arcadas, estos perritos que son héroes nacionales. Habrá también pláticas de cuidado y alimentación para mascotas. Está el concurso de disfraces. ¿Ya tienen su disfraz? Si quieren participar y además, bueno, pues ganar, porque todos los que participan, eso es lo que esperan, ¿no? Ganar, tener premios, por supuesto. Deben de registrarse, mándenme su nombre completo y cómo se llama también su mascota aquí al teléfono, al WhatsApp de cabina, que es el 777-440-1849, 777-440-1849. También el croquetón, que ese pues ya empezó desde la semana pasada. Estamos recibiendo croquetas para ayudar a los refugios, así que tú puedes hacer la diferencia. Ayúdanos a ayudar y tráenos aquí a Paseo del Conquistador 55 una bolsita, dos, un bulto, un costalón. Eso me encantará ver, un costal de esos que nadie aguanta, solo entre dos o tres. Al cargarlo, aquí te

esperamos. Y ya les diré qué otras sorpresas tendremos ese día. 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Y más adelante les diré quiénes más se han unido a este Pet Fest 2026. Son las 10:17 y vámonos con más música, Norma Cruz. A continuación, estamos escuchando a Fleetwood Mac. ¿Haces que amar sea divertido? Aquí la tienes en el 107.7.

0: Estas son nuestras noticias hasta el momento.
1: El alcalde de Jutepec, Eder Rodríguez, anunció una inversión cercana a 6 millones de pesos para fortalecer al campo del municipio. Los recursos beneficiarán a los sectores agropecuario, viverista, acuícola y pecuario. El ayuntamiento de Jojutla lanzó la convocatoria para integrar las mesas directivas del modelo de Naciones Unidas Jojumún 2026. La invitación está dirigida a jóvenes de 15 a 29 años con experiencia en simulaciones académicas. El Congreso de Morelos busca llegar a un acuerdo con el Sindicato del Poder Legislativo tras reunirse con sus representantes. El diputado Isaac Pimentel informó que analizará una contrapropuesta junto con el resto de los legisladores. Soy Mariana Estrada y te invito a mantenerte informado en nuestras noticias. Naturalmente, en Radiorama Morelos.
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15: Ya son las 10:27.

Ya son las 10 de la mañana con 31 minutos, disfrutando este viernes a tu lado. 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Son las 10 de la mañana con 32 minutos. Muchas gracias por estar aquí con nosotros. Quiero hablar de algo que todos necesitamos, pero que muchas veces cuesta trabajo: poner límites sin enojarnos. Porque sí, hay momentos en los que alguien cruza una línea y el instinto es reaccionar con enojo, levantar la voz, defendernos, ¿no? Como podemos. Pero, ¿y si te dijera que hay otra forma más tranquila y efectiva? Es fácil decirlo, ¿eh? Y aquí me están echando unos ojitos. Ah, sí, ¿por qué no lo practicas, Claudia? A ver, dime. Y es que a veces confundimos firmeza de, no sé, esa firmeza, ¿no? De ser contundentes con agresividad, ¿no? Y pensamos que si no nos enojamos, no nos van a tomar en serio. Pero en realidad la calma tiene mucho más poder del que creemos. Y también, sí, también lo he experimentado y me doy cuenta de que, por supuesto, por eso quise tomar este tema, porque la calma es lo mejor. Hoy vamos a platicar sobre cómo marcar límites con respeto, con claridad y sin perder la paz. Eso es lo mejor, porque proteger tu espacio también puede hacerse en voz baja, bajito así. Y eso también es fuerza, por supuesto. Lo seguimos platicando, me quedo contigo hasta las 11 de la mañana. Vamos a acelerar esto porque ya solo nos queda media hora. Son las 10:33. Estás en la casa de los clásicos.

0: Queen y David Bowie, Bajo Presión, así estamos aquí, la verdad es que todos los días. Esta canción nació de una improvisación durante una sesión de grabación ahí en Suiza. El inolvidable bajo que abre el tema se convirtió en uno de los más famosos de la historia y años después fue utilizado en otro gran éxito mundial. La poderosa interpretación vocal de Freddie Mercury y David Bowie sigue siendo considerada una de las mejores colaboraciones del rock y la acabas de escuchar aquí en la Casa de los Clásicos. Son las 10 de la mañana con 37 minutos. Poner límites, el tema del que estamos hablando, poner límites sin enojarte, suena fácil, pero a veces cuesta mucho, ¿no? Porque cuando alguien cruza la raya, lo primero que uno siente es ese cosquilleo de molestia, ese impulso de decir, ya basta, pero con voz fuerte, más fuerte de lo que lo estoy diciendo. Pero la verdad es que no necesitas estar enojado para poner un límite, lo puedes hacer desde la tranquilidad, la paz, la serenidad, desde el respeto, y eso, créeme, tiene más fuerza. Se trata de decir con claridad, esto no me parece, esto no lo voy a permitir, o simplemente así no quiero seguir. Pero sin gritar, sin ofender, sin perder la calma, todo tranquilo. Y cuando lo haces así, desde un lugar sereno, hasta la otra persona lo recibe diferente. No te ven peleando, te ven firme. Y pruébalo, porque vas a tener otra respuesta. Poner límites no es ser agresivo, es ser claro. No es castigar, es cuidar tu espacio y no es romper la relación, es mostrar cómo puede funcionar mejor. Así que cuando necesites marcar un límite, respira, elige tus palabras y acuérdate que la firmeza no necesita gritos, solo necesita decisión. Estás en el 107.7, voy a hacer una pausa, pero estamos de regreso con más aquí esta mañana contigo.
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20: Que no se te haga tarde, son las 10:44.

Bad Medicine con Bon Jovi del 88. Fíjense que Bon Jovi comentó que la idea surgió de esta canción porque el amor puede sentirse como una medicina de la que uno no quiere dejar de depender. Y fíjense que fue uno de los sencillos más exitosos del álbum New Jersey y sigue siendo imprescindible en los conciertos de la banda. Son las 10 de la mañana con 50 minutos. Estás en Éxtasis Digital 107.7 y quiero mandar una felicitación muy, muy especial para Viviana González Celis. Ella nos escucha allá en Querétaro, en la ciudad de Querétaro. Hasta allá va el saludo, pero también el saludo pues es especial porque se lo mandan sus papás Yolanda y Carlos. Así que le dicen que la admiran mucho, te admiran mucho, Viviana, te quieren con todo su corazón, te admiran por ser una mujer de lucha y esfuerzo al trabajo. Así es que, querida Viviana, también aquí el staff de Éxtasis Digital, te mando un abrazo a la distancia y bueno, pues que este nuevo año de vida sea de muchas, muchas, muchas alegrías, mucho éxito, muchas bendiciones, pero sobre todo mucha salud, estimada Viviana. Así que ponle el fondo de las mañanitas, dedicada de parte de Yola y Carlos para Viviana. Que te la sigas pasando bien en compañía de todos tus seres queridos. Muy bien, y tengo algo que decirles antes de irnos a la siguiente canción. 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Ya son las 10:52, que tengas buen viernes, mejor fin de semana. 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

Stevie Wonder, inconfundible, eres el sol de mi vida. Esta hermosa balada le dio a Stevie Wonder uno de sus primeros premios Grammy como el mejor, como mejor interpretación vocal masculina. Y curiosamente, las primeras líneas de la canción no las canta él, sino dos músicos invitados. Un detalle que muchos no alcanzan a notar. ¿Tú ya lo habías notado? No, yo tampoco. Oigan, ya nos vamos, 11:05. 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Ya nos vamos. ¿Qué, quiénes más nos están patrocinando en el Pet Fest 2026? Nada más y nada menos que con nosotros está. 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Gracias a ellos, el 26 de julio estaremos celebrando nuestro Pet Fest, ya 6 años. Estamos en la ciclopista, ahí vamos a estar desde las 9 de la mañana hasta las 2 de la tarde. Va a haber exhibición de adiestramiento canino por parte de la Sedena. Estaremos con Sargento Rocco y Arcadas. También habrá pláticas de cuidado y alimentación para mascotas, venta de artículos para nuestros perrunos y también para nuestros mininos, zona de comida, zona de inflables para los peques. Habrá también juegos de destreza de feria, inflables pet friendly, zona de artesanos, exhibición también de animales de granja y exóticos. Por supuesto, la campaña de adopción responsable AdoptCan y el concurso de disfraces. Inscríbete a este concurso, manda tu nombre y manda el nombre también de tu mascota para que estén en esta gran pasarela y ganen grandes premios. Vamos a tener muchos premios para los primeros lugares. Muchas gracias a Norma Cruz, que estuvo en los controles, Lalo Mateos en la programación musical, en la dirección de contenido Raúl Castro. Yo soy Claudia Pérez Torres, tu amiga de la radio. Que tengas excelente fin de semana. Bye, bye.

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2: ¿Cómo están? Muy buenos días. Uf, termina la semana. A mí se me fue como agua, no sé ustedes, y yo estoy agradecida, feliz y contentísima de que empecemos una semana más. Antes que pase cualquier otra cosa, les doy la bienvenida y les recuerdo el WhatsApp, es el 777-440-1849, pero además de todo, la entrevista con mi querido Eugenio Villaseñor se va a adelantar un poquito y va a estar en esta hora, así es que lo que les sugiero es que le suban al 107.7. Pónganse atentos y atentas porque además el tema que nos trae es espectacular. Y pues pasen la voz porque va a estar muy interesante el programa y va enfocado justamente a las personas que quieren tener éxito, ayer les decía. Antes también saludo con todo cariño a mi querida Normita Cruz, que ya está también lista y preparada de este lado. Soy Perla Castro y el tema con Eugenio, que viene en un ratito más, es el carácter se construye antes que el éxito. Y es que tendremos que aprenderle mucho a él. Después de esta canción, entramos, por supuesto, ya en materia. Bienvenidos, bienvenidas, Coffee Timers del Universo. Esto es Coffee Time.

0: Oye, qué rico, son las 11 de la mañana con 11 minutos, el momento preciso, y a mí me encanta el 11-11, siempre tengo mi alarma para enfocarme en el aquí y ahora, y sí, aventar mi decreto al universo. Y me encanta que parte de este horario estemos entrando contigo, mi querido Eugenio, pues al aire con todos los radioescuchas, con todos los Coffee Timers. ¿Cómo estás?
1: Estoy muy contento, muchas gracias por invitarme en esta ocasión. Es un momento muy especial en mi vida y por eso te agradezco mucho más que me permitas compartir lo que estoy pasando. Estoy teniendo enfrente de mi vida eventos colosales, hermosos, que se van a venir para mí, que podríamos llamarles éxito. Uh-huh. Y de eso les voy a hablar hoy. ¿Qué fue lo que me ayudó para poder lograr el éxito? El carácter. Y voy a empezar por eso. El éxito llega cuando dejas de esperar que la vida sea fácil, cuando dejas de esperar que en lo personal te vaya re bien, cuando dejas de esperar que en lo profesional también te vaya bien, cuando dejas de esperar que todo esté perfecto para entonces hacer realidad tus sueños. No es así. Vivimos en una época donde todos quieren resultados rápidos, pero la vida no premia la velocidad, la vida premia el carácter. En los últimos meses, como yo te he platicado, porque tengo el gusto de llamarte mi amiga también, uh-huh, he entendido que las mayores oportunidades de mi vida, como las que voy a tener, llegaron a tiempo, después de mis mayores pruebas. El evento más importante y que me tiene más agradecido con Dios y el universo es que nuevamente, y lo vamos a hablar dentro de un mes cuando hablemos del rock, voy a ver a mi ídolo musical, a Bon Jovi. Lo voy a estar viendo el próximo domingo 26 en Nueva York, en el Madison Square Garden.
0: Seguramente muchos de los que están escuchando están envidiando ese momento.
1: ¿Y cómo fue que yo lo pensé? Lo imaginé y lo manifesté. Postrado, atado en una cama de un hospital público, debatiéndome entre la vida y la muerte.
0: ¿Hace cuánto tiempo?
1: Hace 2 años. El 8 de abril de 2024 me dio una peritonitis y me operaron por 6 horas. Desperté en medio de personas con cáncer, pensando que yo tenía cáncer, y no, la vida me estaba poniendo ahí a prueba para que yo valorara.
0: Claro.
1: Y me diera cuenta que hay mundos mucho peores.
0: Entonces, en ese momento donde estaba tu cuerpo luchando, uh-huh, por sobrevivir,
1: así
0: tu
1: es,
0: mente estaba clara hacia dónde querías ir.
1: Mi mente dijo 2 cosas. Voy a volver a Nueva York triunfante a trabajar, porque como, uh-huh, lo he platicado en otras intervenciones, yo trabajé a lo largo de 20 años en un corporativo global en donde me tuve que ir muchas veces a Nueva York. Dije, voy a volver a Nueva York, voy a triunfar. Bon Jovi se va a recuperar de la operación de cuerdas vocales y lo voy a ver, y en el Madison Square Garden, a donde nunca he ido. Esta va a ser mi primera vez. Y lo deseé y lo trabajé con tanta intensidad. Lo viví y lo sentía como una realidad, que esto va a ser una realidad prácticamente en horas.
0: Sí, básicamente en horas. Oye, pero qué felicidad. Y a ver, aquí hay muchas enseñanzas. O sea, entre, uh-huh, ellas, lo que siempre hemos platicado, lo crees, lo creas, en resumidas cuentas, uh-huh, ¿no? Porque se ha profundizado sobre el tema, pero eso es muy rescatable. La otra es que también tenemos que creer en nosotros mismos. No necesitas que nadie más crea en ti.
1: Claro.
0: Tú tienes que creer en ti, punto.
1: Claro, así es. Y no esperar a que el éxito llegue cuando todos tus problemas desaparezcan.
0: Uh-huh. Eso está
1: padrísimo. No, de ninguna manera. Hay que avanzar a pesar de ellos. En lo personal, en este momento también, y te decía, pues estoy atravesando por una vida, un momento personal delicado, ¿no?
0: Claro.
1: Pero al mismo tiempo, estoy teniendo profesionalmente y personalmente, yo solito, Eugenio, mucho éxito. ¿Qué queda ante esto? Hacernos una pregunta. ¿Qué tanto estás convirtiéndote en lo que quieres a pesar de tus problemas? ¿O estás dejándote bajonear la energía por los problemas y las personas que tienes alrededor que no te califican y estás muy al pendiente de lo que los demás piensan?
0: Claro, ahí empieza
1: todo. ¿O estás enfocado en tu éxito?
0: Me encanta. Con esto, esta pregunta, este cuestionamiento, vamos a escuchar una canción. Y antes les quiero decir a Jorge Rayo, Lupita Román, Tisha, Juan Cerezo, Richard y Chico, ahorita leo sus mensajes, mientras juntos disfrutemos como Coffee Timers esta canción.

0: Oigan, estamos de vuelta con ustedes. Son las 11 de la mañana con 20 minutos. El momento de irnos a esta pausa musical. Pero antes, recuerden que tenemos un evento que a mí me emociona mucho, pues, tener con ustedes y compartir, que es justamente el Pet Fest. Este año 2026 es la sexta edición. Y bueno, pues hay mucho que vivir, que compartir, incluido el concurso de disfraces, la campaña de adopción responsable Adopcan y el croquetón, que ya dio su banderazo de salida. 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Ahora sí, el corte y regresamos. Recuerda que está con nosotros Eugenio Villaseñor y estamos hablando el carácter, el éxito, ¿qué relación tiene?
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3: México emite alerta de viaje por brote de enfermedad a Estados Unidos. Gobierno federal pide a ICE aclarar muerte de connacionales. El Servicio Sismológico Nacional informó de un sismo de magnitud 7.4 la mañana de este viernes con epicentro en Chiapas. El temblor también fue percibido en Ciudad de México y Miacatlán. Al momento no hay afectaciones. Un amplio despliegue de seguridad se registró en la colonia Lienzo del Charro en Cuernavaca, tras un operativo encabezado por autoridades federales y estatales. Hubo 4 detenidos. Y en los deportes, el Mundial 2026 entra en su penúltimo partido. Después de varias semanas de competencia, sorpresas y eliminaciones inesperadas, Francia e Inglaterra se enfrentarán para definir qué selección se queda con el tercer lugar del torneo. 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
3: Esta canción va dedicada para ti, Tisha, y sabes que te queremos. ¡Ánimo! ¡Feliz!

0: estamos de vuelta con ustedes. Son las 11:31 a.m. y algo que platicábamos fuera del aire con Eugenio es que no saben lo valioso que es regalar a la gente lo que nosotros hemos ya recorrido y digerírselo y pasárselo, pero no nada más es de un lado, o sea, no es de, lo damos, sino aprendemos muchísimo de todo, incluso de todos los Coffee Timers, incluso de ti. Muchas gracias, aprovecho antes de que se me vaya esta inspiración, tanto que pues sigo aprendiendo de ti y ahorita seguimos hablando obviamente del éxito.
1: Muchas gracias, amiga. La verdad es que es una misión, es un propósito. Ahorita hablábamos de cómo se realizan los sueños. Es cuando alineas el por qué y para qué lo estás haciendo.
0: Sí, claro.
1: Desde que yo era ejecutivo de una empresa multinacional, era director financiero y explicaba los resultados, me decían, Eugenio, como que tú ni pareces financiero, tú deberías de como que ser coach, porque explicas, porque te apasionas por darle a la gente, ¿no? ¿Y qué sucede con los sueños muchas veces y por lo que no logramos el éxito? Porque toda la gente intenta venderte y decirte qué debes de hacer con tu vida. No gastes en eso, estás tirando el dinero. ¿Cómo vas a ir a gastar dinero en un concierto? Es una estupidez. ¿Cómo vas a dedicarte a ser coach? Sigue como final. Y nadie está en tus zapatos. Yo, un muy buen amigo que tuve, Fabio, en Brasil, que le mando un abrazo.
0: Sí, yo recuerdo que ya nos habías hablado de
1: él. Sí, hasta en la foto te enseñé. Él me decía, amigo, solamente uno sabe lo que necesita.
0: Claro.
1: Haz lo que te apasione. Entonces, nadie puede quitarte tu propósito. Todos tenemos circunstancias que no elegimos. Lo que sí elegimos es la respuesta. Yo descubrí que cuando uno tiene un propósito claro, deja de vivir reaccionando a los problemas que te distraen de tu propósito. Hoy mi propósito es desarrollar líderes, acabar con los jefes mexicanos y latinoamericanos deleznables, que desmotivan y destruyen la moral de las personas. Me encantaría que por donde yo pase se conviertan en líderes, y a eso me dedico, construir organizaciones más éticas y compartir ideas que ayuden a crecer a otros. Siempre he dicho que me siento muy afortunado de que en las empresas en donde trabajo son como un oasis, porque ya sabemos que en este país la ética y la verdad no es nuestro fuerte. El trabajar en una organización donde hay líderes y se respetan las leyes, eres ético, no mientes, no hay acoso, no hay faltas de respeto, hombre, es una delicia.
0: Un deleite, claro, una emoción.
1: Y tengo la emoción y la alegría de trabajar en una empresa así. Y la radio, gracias a ti, se ha convertido en una extensión de esa misión que yo tengo. Siempre te lo he dicho, yo estoy aquí para ayudar, para que si hay algo de lo que yo digo aquí le resuena a la gente y les gusta, hombre, mi propósito se va a hacer más grande y cualquier dolor que yo traiga deja de dirigir mi vida, porque estoy cumpliendo con mi propósito y eso el universo lo ve y lo escucha.
0: Y es maravilloso también escucharlo de ti y hacerlo como una motivación, sin duda alguna. Oigan, pues seguimos hablando de este tema. Es el momento de seguir con más música. Yo les quiero recordar que el WhatsApp está disponible. Si tienen algún comentario también para Eugenio, me encantaría que lo hiciéramos externo al 777-440-1849. Mientras escuchamos esto, que lleva dedicatoria en esta ocasión para mi querido Juanito Cerezo. Oye, Juanito, cariñoso, saludo también para ti de regreso.

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1: Seguimos obviamente con los saludos, pero también con la música y lo más importante, hoy con la motivación de mi querido Eugenio. Sigamos enfocados a este tema. ¿Qué más tenemos que compartirle a la gente?
2: La disciplina.
1: Ya habíamos hablado de disciplina, un programa dedicado.
2: Creo que también parte del éxito que tengo también tiene que ver con esa valentía, con esa fortaleza de que no siempre amanezco motivado, ¿eh? Me preguntaban en la mañana, oye, ¿estás listo para ir al radio? Porque no estuve tan bien de las cuerdas vocales.
1: Justo te iba a decir.
2: Sí, sí, sí, pero todo tiene que ver por lo que estoy pasando, ¿sabes? Uh-huh. No era un virus, no.
1: Es que lo psicosomático, claro, que hablamos mucho, no dices, claro, se queda aquí.
2: Exactamente, uh-huh. Hay cosas que me gustaría decir y que no digo.
1: Sí,
2: pero hay disciplina. Know. Pero claro, hay disciplina, hay días difíciles en donde hay incertidumbre, hay preocupaciones, pero aprendí que la disciplina toma el control cuando la emoción desaparece. Me paré, desayuné, entrené, me preparé para hablar con todas las personas que nos están haciendo favor de escuchar, estudié el tema y cumplí mi palabra de venir aquí y cumplir con la misión que tengo contigo, con la estación y con todos.
1: Sí.
2: El estudiar, el recordar que el éxito no es un momento extraordinario. Es la suma de ciertas decisiones diarias que se hacen correctas. Es ese recordatorio de... Hay una frase que se las voy a regalar y que esto creo que a nadie le he dicho. Cuando voy a enfrentar algo interesante, siempre me digo... En inglés, just remember who you are. Solo recuerda quién eres. Y con eso me acuerdo totalmente de toda la mendiga cantidad de cosas que he pasado para poder estar de donde voy a estar. Y esa frase la voy a decir al día siguiente de Bon Jovi, que tengo una junta con mis ejecutivos y jefes de Nueva York. Muy importante. Y lo que voy a hacer es salir del cuarto del hotel, caminar por la calle que me lleva a la oficina y decir, solo acuérdate quién eres. ¿Y qué has pasado? Y eso ayuda mucho. Repítete y dite a ti mismo y recuérdate todo lo que has pasado para donde estás.
1: Me encanta, la voy a incluir en mi...
2: Solo recuérdate quién eres, Perla. Uh-huh. Solo uh-huh. Recuérdate quién eres y todo lo que has tenido que pasar para estar aquí ahorita sentada en un micrófono.
1: Claro, y lo que viene. O sea, porque tenemos que estar preparados porque, siempre lo he dicho... un sueño no se queda por la edad o por el tiempo porque ya lo lograste. Tienes que poner una nueva meta y perseguirlo, o sea, cueste lo que cueste. Pero así sí es. Tenemos que tener claro hacia dónde vamos. Entonces, por favor, también la invitación de este día es creen nuevos sueños, porque seguro alguno que no se realizó todavía está ahí, uh-huh, adentro, palpitando y diciendo, ¡hey! Vuélvanlo a revivir y pónganlo donde tengan que ser. No importando lo que piensen los demás, ni lo que digan los demás.
2: Es tu sueño, no es el de otros.
1: Y ponle disciplina. Me encanta. Creo que esa es la fórmula perfecta. Escucharemos un corte comercial y regresamos. Faltan 19 minutos. Y ya para el cierre, pues obviamente tenemos algo espectacular, seguro, con Eugenio Villaseñor.
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17: Seguimos con música, seguimos con éxito. Mango Manila, qué gusto, primero lo primero, y dice lo primero es Dios. Te mando un abrazo, Mango, con esta canción.

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1: Oigan, ya son las 11 de la mañana con 49 minutos. Archie, Ángel Francisco, Richard y Lupita, bueno, ahorita les leo sus mensajes porque vamos a terminar esta entrevista como debe ser. Por favor, Eugenio, ¿con qué cerramos?
2: Con una sugerencia muy importante. Vamos a convertir nuestras cicatrices en aliados a nuestro servicio.
1: A ver, eso me interesa porque tengo muchas.
2: Todos tenemos, pero te debo de recordar que las personas más admirables, y ahorita hablamos de una de ellas, pues no son las que nunca sufrieron. Ella también sufrió mucho. Son las que transformaron sus experiencias en algo útil para los demás. Si hoy tengo la oportunidad de compartir este micrófono contigo, de hablar con líderes internacionales que voy a ir a capacitar a Kenia en septiembre, si dirijo una organización con impacto mundial y voy a ir a hablar de ella a Nueva York, no es porque mi vida en este momento sea perfecta, ¿eh? Para nada. Es porque decidí que mis pruebas no son mi identidad. Mi identidad es mi historia. Mi identidad es mi pasión por querer ayudar a la gente. Mi identidad tiene que ver con un propósito, no mis problemas. La diferencia está en decidir si las historias que te acongojan, si tus cicatrices, si tus problemas son la excusa para no luchar y quedarte deprimido allá adentro.
1: Exacto.
2: O si son una plataforma que te van a decir, para nada, de ninguna manera mis problemas me van a frenar a lo que yo he querido tanto en mi vida. Cuando conviertes el dolor que tienes en propósito, dejas de sobrevivir y empiezas a inspirar a la gente de por cómo lo estás logrando. Creo que es momento de que todos nos demos cuenta de que infelizmente no estamos en un medio ambiente en donde la gente esté acostumbrada a ayudar, en donde la gente esté acostumbrada a ver el éxito.
1: Sí.
2: ¿Ok? Así es este país, y ya lo he comentado en otras ocasiones. Entonces te tienes a ti. No olvides que eres el amor de tu vida. El amor de mi vida soy yo.
1: De acuerdo.
2: Nadie más. Y partiendo de ese amor y de esa plataforma interesante, entonces sí salgo y convierto todo lo que me pasa en este momento, todo lo que me pasó, en un recordatorio de todo lo que he podido superar. Las cicatrices de mi cirugía, las cicatrices que tengo en otras partes del cuerpo y en el corazón, me recuerdan todo lo que he podido superar y a dónde me ha llevado esa superación, que es a llevar a cabo y a cristalizar todos los sueños que he tenido con pasión en mi vida. Así se gana, absorbiendo los golpes y siguiendo adelante. Así es como se gana.
1: Pues me encantó, espero que nos quede como muy claro a todas las personas que nos están escuchando en esta mañana, incluida yo, por supuesto, porque como lo dije al principio de este programa y de tu intervención, también he aprendido muchísimo de ti y de muchos colaboradores que han estado sentados justamente en el mismo lugar, y eso lo agradezco y lo bendigo. Espero que ustedes que nos acaban de escuchar, Coffee Timers, también se lleven pues lo más valioso, que es esa... pues sí, esa experiencia que nos motiva, queriendo y no, a hacer mejor las cosas y a sacar fuerzas, ¿eh? Porque somos tan fuertes y más de lo que creemos hasta que nos enfrentamos y sacamos esa fuerza. De verdad, van a ser muy, muy fuertes. Muchas gracias por venir, mi querido Eugenio.
2: Mucho amor y mucha alegría.
1: Lo bendigo y lo agradezco sin duda alguna. Vamos a escuchar una canción y regreso porque hay mucho más que compartir aquí en Coffee Time.

0: 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Nosotros vamos al cuarto comercial y regresamos. Esto es Coffee Time. Besos, Vane. Saludos, Archie. Gracias por estar conmigo.
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2: 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Son las 12 de la tarde.
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0: Oigan, ahora sí, ya, vámonos con saludos uno tras otro para que no me falte ninguna. Dice, hola, buenos días, escribo para mandar un saludo a mi mamá, Amada Sánchez, y decirle que la quiero muchísimo. Siempre los escucha desde Guanajuato, capital, todas las mañanas, excelente estación. Oye, pues muchas gracias. Y entonces, el saludo es con todo cariño desde Cuernavaca, esperando, mi querida Amada, que la pases maravilloso en este fin de semana, que sea uno de los días más espectaculares hoy viernes y que tu vida en general sea espectacular. Bueno, pues ya está el saludo, por supuesto, de parte de Daira, que pues la quiere y la quiere muchísimo a su mami. ¡Ay, qué bonito, qué bendición tener a su mamá! Oye, también tengo otro saludo, pero antes le agradezco a mi querido Luis López, que ya está en la producción al aire. Hola, Luisito. Por acá, Lupita dice, hola, buenos días, Perlita hermosa. Yo también feliz y agradecida por todo lo que he vivido esta bendita semana. Te quiero mucho y te mando un fuerte abrazo. Saludos a Luis, bueno, y a Normita. Dios te cuide hoy y siempre. Igualmente, Lupita, es viernes y el cuerpo lo sabe, vaya que lo sabe. Te mando un abrazo para a ti y a toda tu gente. Mientras, ¿qué creen? Vamos a escuchar una canción y regresamos con más música en Coffee Time.
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3: Muy bien, mi querido Mauricio. Bueno, ¿qué te parece si vámonos con más música? Regresamos a Controles allá con los amigos de Éxtasis Digital 107.7. Venga.
4: Claro que sí. Vamos con ustedes.
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5: México emite alerta de viaje por brote de enfermedad a Estados Unidos. Gobierno federal pide a ICE aclarar muerte de connacionales. El Servicio Sismológico Nacional informó de un sismo de magnitud 7.4 la mañana de este viernes con epicentro en Chiapas. El temblor también fue percibido en Ciudad de México y Miacatlán. Al momento no hay afectaciones. Un amplio despliegue de seguridad se registró en la colonia Lienzo del Charro en Cuernavaca, tras un operativo encabezado por autoridades federales y estatales. Hubo 4 detenidos. Y en los deportes, el Mundial 2026 entra en su penúltimo partido. Después de varias semanas de competencia, sorpresas y eliminaciones inesperadas, Francia e Inglaterra se enfrentarán para definir qué selección se queda con el tercer lugar del torneo. 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
1: Ya a las 12 del día con 27 minutos, seguimos en esta conexión con mi querido Oscar Valle Selvaza y toda la gente de Chevrolet. Buenas tardes.
2: Paradito.
3: Mi queridísima Perla, muchas gracias. Gracias por permitirme estar en tu espacio. De verdad que es un gusto estar contigo. ¿Qué crees que está con nosotros el buen Manolo? Continuamos en vivo y en directo aquí en Chevrolet Las Palmas. Mi querido Manolo, qué gusto verte, mío, saludarte.
2: No, el gusto es
3: ¿cómo
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3: ¿Cómo estás, brother?
2: Pues feliz, feliz porque están ustedes aquí. La verdad, mucho tiempo sin verte, pero claro, un gustazo siempre tenernos acá. 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
1: Venga, mi querido Galileo, muchas gracias. Mientras tanto, vámonos a un corte comercial y regresamos. No se vayan, continuamos en Éxtasis Digital.

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Oigan, seguimos con los saludos y obviamente seguimos con los mensajes y también lo que tenemos que compartir con ustedes. Chico dice, Perlita, buenos días, V de viernes, mis mejores deseos para ti y un excelente fin de semana. También dice, ya sabes, solo uno mismo pinta su día, así es que hay que pintarlo de colores positivos. Amo el positivismo, mi querido Chico, espero que hayas disfrutado la canción que te dediqué hace un ratito. También hay más saludos, no quiero que nadie se quede sin sus saludos el día de hoy. Richard, ¿qué dice Richard? Dice, pendientes y a la escucha. Hola, excelente día, aquí tu amigo Richard reportándose. Y bueno, dice, hay muchas flores, plantas, están en Tetela. ¡Wow, Richard! La verdad es que me encantó que hayas compartido conmigo justamente este tema de que cuando andes por aquí y por allá y me mandes fotos. Gracias, espero que hayas escuchado tu canción, la que te dediqué hace un ratito. También hay otro mensaje que nos dice Archie, por supuesto, dice, feliz viernes Coffee Timer, saludos para Souli, la nueva integrante de los Coffee Timers, abrazos musicales. Chicos, qué emoción, espero que hayan disfrutado obviamente esta canción también que les dediqué hace un ratito, pero bueno, ahí están los saludos puntuales y con todo cariño para pues la nueva integrante y por supuesto para ti, Archie, que ha sido el gran, digamos, el pegamento para que esto siga uniéndose y siendo más fuerte cada día. Otro mensaje que dice Vane nos mandó también, dice, buenas tardes, Perlita, gracias, mi querida Vane, espero que hayas escuchado también tu canción. Y ella dice, se solicita personal para tomar café con o sin experiencia. Yo tengo mucha experiencia, contratada, por favor. Te mando un beso, Vane. Y también, ¿quién está? Eduardo Salazar, listo y preparado. Hola, Eddie. Pero buenas tardes. ¿Con quién? Dice, ¿a quién le vas en la final? Obvio, le voy a España. La verdad es que me hubiera gustado mucho más España, Inglaterra, pero pues bueno, quedó Argentina y la verdad es que sí le voy a España. Quisiera ver a Lamine meter un gol. Me encanta su historia, me encanta lo que trae y pues esperemos que así sea. Y si no, pues bueno, tendrá que ser lo que esperemos sea legal y todo bonito. ¿Tú a quién le vas, Eduardo? Compárteme mientras escuchamos esta canción y regreso ya para despedirme. Obviamente estamos aquí en Coffee Time.

Y ahora sí llega el momento de despedirnos. Esto no es un adiós, sino un hasta pronto. Agradezco, por supuesto, su preferencia, que estén en compañía de su servidora, que yo estoy feliz de saludarles. Por ejemplo, Valeria Rodríguez dice: feliz fin de semana aquí en Lomas de Cortés, tarde pero sin sueño. Eso, vale, no importa, llegaste y a quedarse y a disfrutar lo que toque. Te mando un abrazo. También hay otro saludo con todo el amor para... Eduardo dice que le va a España muy bien, igual que yo. Y también un saludo para Ángel Francisco, espero que disfrutes esta canción, igualmente para ti. Y para todos los Coffee Timers que o van llegando o se quedaron durante estas dos horas o venían desde Life is Life o se quedan 24 horas continuas, es emocionante siempre saber que están conmigo. Gracias, igualmente muchas bendiciones. Como ya escucharon, es viernes. ¿Y qué pasa los viernes? Pues reiniciamos semana. Hasta el próximo lunes tenemos una cita aquí en el 107.7. Y entonces, gracias a mi querido Luis López, que estuvo, por supuesto, en la producción al aire, y a ustedes que estuvieron en conexión. Soy Perla Castro. Esto fue Coffee Time.

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1: México emite alerta de viaje por brote de enfermedad a Estados Unidos. Gobierno federal pide a ICE aclarar muerte de connacionales. El Servicio Sismológico Nacional informó de un sismo de magnitud 7.4 la mañana de este viernes con epicentro en Chiapas. El temblor también fue percibido en Ciudad de México y Miacatlán. Al momento no hay afectaciones. Un amplio despliegue de seguridad se registró en la colonia Lienzo del Charro en Cuernavaca, tras un operativo encabezado por autoridades federales y estatales. Hubo 4 detenidos. Y en los deportes, el Mundial 2026 entra en su penúltimo partido. Después de varias semanas de competencia, sorpresas y eliminaciones inesperadas, Francia e Inglaterra se enfrentarán para definir qué selección se queda con el tercer lugar del torneo. 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

0: Encabeza gobernadora Margarita González Arabia, banderazo de operativo vacacional de verano 2026. Ángeles Verdes intensificarán vigilancia en carreteras rurales de Morelos. Descarta Protección Civil afectación tras sismo con epicentro en Chiapas, pero perceptible en la entidad. Vinculan a 3 implicados en ataque armado ocurrido en Yautepec. Esto y más en nuestras noticias. 2:02, bienvenidas y bienvenidos a su espacio informativo, nuestras noticias Morelos. Siempre es un gusto el poder saludarle y desde luego informarle de lo que sucede en nuestro estado, en el país y en el mundo para que se conecte, seguramente si ya lo hace, a través de su radio, de su estéreo, que nos venga escuchando en mientras viene manejando, en la ruta, puede ser en el servicio por aplicación. Gracias por poner esta sintonía a través de Éxtasis Digital 107.7 y la más picuda 94.9. Le agradezco como siempre que además de sintonizarnos en su radio o estéreo, lo haga a través de su Alexa. En casa es muy sencillo decirle: Alexa, pon la más picuda, Alexa, pon Éxtasis Digital, y automáticamente en punto de las 2 nos va a estar escuchando. Obviamente, pues a lo largo del día tendrá toda la programación que tiene Grupo Radiorama Morelos en ambas estaciones y desde luego a través de nuestra página www.radioramamorelos.com.mx. Ahí en cualquier parte de México y del mundo en donde usted se encuentre nos va a poder escuchar. También ahora que ya vienen estas vacaciones y que ya están, de hecho, las vacaciones de verano, seguramente usted tiene planes para salir. Bueno, pues no se preocupe, se va a poder seguir informando con nosotros a través de esta vía. ¿O qué le parece si le invito a que se vaya a nuestras redes sociales? Mire, ahí todos los días hacemos una transmisión en vivo en Facebook. Nos va a encontrar como Nuestras Noticias Morelos. Nuestras Noticias Morelos y en todos lados, Facebook, Instagram, TikTok y X, así nos va a encontrar para que le den seguir, deje su like, nos deje un comentario, su opinión. Oigan, la transmisión, me da mucho gusto leerle desde dónde nos envía saludos, desde qué municipio, también lo que sucede, lo que está pasando y sus respectivas opiniones, así que le estaré leyendo y por supuesto respondiendo a lo largo de esta hora sus comentarios. También le reitero que nos puede mandar su mensaje al 777-429-9071. 777-429-9071. Ayer también recibimos mensajes de nuevos radioescuchas que nos mandaron denuncias ciudadanas en torno al transporte, en torno a lo que sucedía en sus municipios, y con gusto les dimos voz a esa información, así que usted no lo dude, envíenos ese mensaje si tiene por ahí alguna denuncia de lo que sucede en su colonia o municipio, o los temas viales que también son tan importantes ahora, tomando en cuenta si hay algún accidente, lo puede enviar a través de ese número y añadirse también a nuestro canal de difusión, Nuestras Noticias Morelos, así es como nos va a encontrar. Le agradezco al equipo de producción por hacer posible este espacio.
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0: Soy Mariana Estrada y a partir de ahora le presento todo lo que ha pasado en el estado de Morelos, y que ya es viernes, estamos terminando la semana, pero vaya cómo la acabamos, ¿verdad? Mucha información y además, miren, un tema bastante importante y delicado, sí, el sismo que se presentó esta mañana, que para algunos fue muy perceptible, para otros más no. ¿Usted lo sintió? Esa es la verdadera pregunta. Déjenos saber también de qué manera lo vivió, en dónde se encontraba cuando sucedió este sismo. Esto fue durante horas de la mañana en la zona frente a las costas de Chiapas. El Servicio Sismológico Nacional lo que hizo fue actualizar ya la magnitud y se reporta que fue de 7.4 grados. El epicentro frente a Ciudad Hidalgo, Chiapas. Tras el sismo es que se mantiene vigilancia ante la posibilidad de un tsunami, y sí se pidió a la población atender únicamente a la información oficial. Por ejemplo, la presidenta Claudia Sheinbaum habló y señaló que continúan las revisiones, a lo que también hizo un llamado es a seguir las recomendaciones de Protección Civil, no importa que ahora esté escuchando usted esta información. Siempre hay que seguir las recomendaciones, sobre todo por cómo trascendió después este mismo sismo, que siguieron las réplicas. 39, al menos 39 contadas, y otros movimientos en Chiapas, Guerrero y Oaxaca. Eso también lo compartió el Servicio Sismológico Nacional. Son los registros que tienen hasta ahora. ¿Y qué pasa en Morelos? Bueno, también se pronuncia la Coordinación de Protección Civil y sí dijo que activó los protocolos en cuanto a la comunicación con las unidades municipales, con los 36 municipios, para poder revisar posibles afectaciones, pero hasta ahora no se reporta percepción como tal de ese movimiento, no hay daños registrados en la entidad. Lo que sí le quiero compartir es que muchas personas sí lo sintieron. De hecho, esto es importante, por eso le decía si usted lo sintió y en dónde estaba cuando sucedió el sismo, porque además hay videos e imágenes en otros puntos, estados, incluso municipios, en donde sí se percibió de gran manera, independientemente de Chiapas, y también en otros lugares, por ejemplo, en Guatemala, que también se sintió este mismo sismo y que podría haberse replicado en Chile. Esa información que estuvo surgiendo de manera preliminar tras este sismo de 7.4 grados que surgió de Chiapas, pero toda esta franja también resintió estas réplicas y este sismo, este movimiento telúrico. Pues bueno, así va la actualización. Siempre hay que tener precaución y sobre todo atender las medidas de prevención y los comunicados también de Protección Civil.
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0: Otro punto importante, y es que ya que está este periodo vacacional, ya lo estamos iniciando, ¿hacia dónde se va usted o se queda en Morelos para disfrutar también de la gran riqueza y variedad de folclore que podemos encontrar en el estado, en todos los municipios, sin duda, además de los pueblos mágicos? Cada uno de los municipios de la entidad tiene algo que ofrecerlos. Ya me contará a través del 777-429-9071, que yo me pongo por ahí a leerles y responderles de manera personal. Háganos saber hacia dónde se dirigen estas vacaciones o si se queda en nuestro estado, porque con el inicio de este periodo también se va a poner en marcha un operativo, y esto es especial en torno a la seguridad. ¿Para qué? Se estará preguntando. Estos operativos, claro que son de relevancia, sobre todo en el entorno de proteger a los locales y a los turistas. El gobierno de Morelos informó sobre este despliegue del operativo verano 2026, esta estrategia que se está realizando para garantizarle la seguridad, pues sí, a lo que se pide, que siempre se está pidiendo que se garantice esta misma, la tranquilidad, sobre todo en estas vacaciones. ¿Pero quiénes participarán? Bueno, se pronuncia el general Gregario Arroyo y señaló que habrá coordinación, es decir, no solo los entes o los elementos del estado de Morelos o de los municipios, sino que serán también las autoridades federales quienes estarán incorporadas, es decir, policías municipales, corporaciones estatales y lo que le corresponde a la federación, que sabemos pues manda este despliegue, ¿no? Tenemos a Guardia Nacional, Ejército Mexicano y estas fuerzas que estarán haciendo la coordinación para lograr llegar y salvaguardar, por supuesto, la seguridad de las personas. El operativo contempla la presencia en centros turísticos, balnearios, centros recreativos y estas zonas que sí, sin duda, son de mayor afluencia durante esta temporada, sobre todo por el calor que sabemos se siente en varios de los municipios morelenses. Y bueno, los balnearios son una de las actividades a las que más recurren no solo los locales, sino también los turistas. Entonces sí se va a estar reforzando también la seguridad ahí para prevenir delitos y lograr brindarle la atención en cuanto haya emergencias. Esperemos no suceda, pero de ser así, los elementos deberán de estar disponibles para atenderlas. Esto fue lo que dijeron.
2: Estamos listos para brindar seguridad a los miles de vacacionistas que comenzarán a arribar a los principales destinos turísticos del estado de Morelos. El plan operativo Verano Seguro 2026, que concluirá el domingo 30 de agosto, establece como objetivos prioritarios garantizar la seguridad, integridad física y patrimonial de la población local y de los visitantes que disfrutarán de nuestros atractivos turísticos.
0: Ahí escuchamos el pronunciamiento que tuvieron durante esta mañana, que de hecho se dio este arranque de la estrategia en torno al operativo Verano 2026. Y algo que también sería importante reforzar es el tema de las carreteras, que si bien es cierto, pues muchos de nosotros transitamos cuando, justamente lo que le comentaba, que tenemos planeado el salir del estado, o no importa si usted va a salir o no, incluso internamente. Y con el arranque de estas vacaciones también se prepara el operativo de manera especial, pero esto le corresponde también a Los Ángeles Verdes. De hecho, mi compañera Virginia Ayala nos tiene todos los detalles en torno a esta información. ¿Qué es lo que está sucediendo? Te escuchamos.
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4: Así es, en el marco del periodo vacacional de verano, La Dirección General de Servicios al Turista Ángeles Verdes reforzará sus actividades y, por supuesto, también su presencia en los tramos carreteros, especialmente pues en las zonas rurales del estado de Morelos. Y bueno, esta medida fue informada por Edson Augusto Salazar, encargado de la Jefatura de Servicios de dicha corporación en la entidad. Y bueno, comentarles también que para la implementación de este operativo se detalló que de las 9 unidades de atención disponibles desplegarán 3 camionetas en tramos urbanos y de mayor concurrencia, mientras que el resto de los vehículos se mantendrán disponibles en los límites de las entidades. Y bueno, muy importante que Los Ángeles Verdes van a reforzar sus actividades y presencia en las zonas rurales, ya que como su titular lo mencionó, pues en esas zonas es donde se pierde la señal y pues ahí están listos para brindar apoyo. Así es que ya está todo listo en el estado para las vacaciones de verano. Así que mi reporte es que tengan un excelente fin de semana.
0: Muchas gracias a mi compañera Virginia Ayala, también excelente fin de semana para ti, que sí, sin duda, ya estamos cada vez, además de que ya estamos de vacaciones, el fin de semana ya está, estamos en viernes, y eso también quiere decir que vendrán turistas, no solamente por el término de las vacaciones, sino también por esta situación que ya le había comentado desde antes, y que por eso también los comandantes nos hacían recomendaciones, porque varias personas acuden a Morelos para poder vivir la experiencia, pues, tanto de los barrios, de los balnearios, las actividades recreativas que hay en la entidad durante los fines de semana, y ahora con las vacaciones va a estar también interesante saber y ver cuánta movilización hay de personas, así que tenga precaución, eso será lo más importante, salga con antelación porque no sabemos cómo se va a poner el tráfico, eso sin duda, y también tome en cuenta las recomendaciones. Mientras tanto, y hablando de esta situación del tráfico, ¿qué le parece si le presentamos el reporte vial de Cuernavaca?
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0: Comandante Delfino Martínez, qué gusto de saludarle. Ya terminamos la semana, comandante. ¿Cómo se encuentran las calles? ¿Reportamos mayor afluencia o están tranquilas? Le escuchamos con gusto.
5: Muy buenas tardes. Sí, está un poco tranquila la ciudad. Si me permiten, comenzamos con Morelos Sur. Solamente tenemos ligero retraso de lo que es Morelos Sur y Cancún a lo que es secundaria 4 con dirección a la autopista. De Morelos Sur y Cancún a lo que es Loita Niño Artillero en Las Palmas, se libera totalmente la circulación. Morelos Centro presentamos un ligero retraso en lo que es Hidalgo a lo que es Arista. De Arista hacia el norte, lo que es el Calvario, se libera totalmente la circulación, únicamente lo que retienen los semáforos. En lo que es Avenida Emiliano Zapata, Colegio Militar y Universidad, tenemos totalmente libre la circulación sin problemas en este momento. Domingo 10, Vicente Guerrero, Paseo del Conquistador y Poder Legislativo, de igual manera, solamente lo que retienen los semáforos. Donde sí presentamos ligero retraso vehicular, que es en Avenida Río Mayo con dirección a Diana, así como lo que entra de la zona de plazas hacia Avenida Diana. Avenida Cuauhnáhuac, no presentamos retraso de circulación en estos momentos. Avenida Plan de Ayala, con dirección al centro, totalmente liberada la circulación sin problemas en este momento. Donde sí tenemos retraso es en Plan de Ayala a calle central de lo que va con dirección a Jitepec. En lo que es el circuito Adolfo López Mateos, totalmente libre la circulación sin problemas en este momento. En primer cuadro de la ciudad presentamos ligero retraso en la avenida Gutenberg, así como Guerrero. Lo que es Arista, no reelección, Degollado, Galeana, Boulevard Juárez y Palmira, totalmente fluida la circulación, sin problemas en este momento. Ese sería mi reporte para el día de hoy.
0: Gracias, comandante, por la información que nos comparte, como siempre, de manera puntual. Ahí lo tiene para que lo considere. Los temas viales, salga como siempre con antelación, eso será lo más importante. Tenga cuidado con el tráfico, el tema de los semáforos, que ya sabemos puede retrasar también un poco la afluencia. Y bueno, de manera general, durante este fin de semana también tenga precauciones. Ya son las 2:16 y esta es nuestra primera pausa comercial. Yo les sigo informando en nuestras Noticias Morelos.
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22: Nos enlazamos con el reporte vial del municipio de Jutepec.
23: Hasta Jutepec para enlazarnos con el comandante Arturo Castañeda, quien ya se conecta con nosotros para compartirnos qué está pasando en las calles principales de Jutepec. ¿Cómo está, comandante?
24: Hola, buenas tardes. Gusto saludarle a usted, a su auditorio. Esta tarde, Boulevard Cuauhnahuac se encuentra con afluencia vehicular en el sentido que conecta a Cuernavaca sobre el puente de nivel de Tejalpa hasta llegar al crucero Centenario. Está cargada la circulación en esa zona. Ya en adelante, pasando el crucero de Tizoc, está un poquito más despejada la circulación. En dirección a Cuautla tenemos de igual manera despejada la circulación, únicamente lo que retienen los semáforos, y tenemos una ligera carga al entronque con eje norte-sur a la zona industrial y a la altura de Pedregal de las Fuentes en dirección a Cuautla. El primer cuadro, centro de Jutepec, hasta esta tarde se encuentra despejado. Calle Carlos Pacheco, 20 de noviembre, y Ampudia del Rey, hasta el momento no tenemos problemas para la circulación. Tenemos carga en Insurgentes, esquina con crucero de la Cerillera. Avenida Benito Juárez, tenemos una ligera carga a lo que retiene el semáforo de esta zona, que es esquina con calle Emiliano Zapata. La zona industrial de Cibac, ingresando por Centenario, hasta el momento está un poquito cargada la circulación, lo que es 21 este y 50 metros hasta la Glorita de los Bancos. Hay afluencia vehicular. Lo que refiere el eje norte-sur, tenemos carga vehicular a lo que retiene este semáforo del crucero sobre avenida Prolongación 5 de Mayo de la colonia Tlahuapan. Se nos comienza a generar tráfico en el sentido que dirige hacia el centro de Jutepec. Par vial de Tlacomulco, se genera trazo vehicular únicamente en el sentido que conecta a Cuernavaca desde la secundaria 6 hasta el bachiller. Ya pasando el zócalo de esta colonia de Tlacomulco, comienza a despejarse con mayor rapidez en dirección a Cuernavaca. Por último, el par vial de la Calera Chica que nos conecta con el municipio de León Zapata está fluyendo con continuidad. Así las condiciones en cuanto a habilidad aquí en Jutepec. Muy buenas tardes.
23: Muchas gracias, comandante, y muy buenas tardes también para usted. Gracias también por la información que nos dio a conocer los temas viales del municipio de Jutepec. Para aquellos quienes nos sintonizan desde este, uno de los municipios también relevantes en el área metropolitana de Morelos, y aprovechando, agradezco a quienes nos envían mensaje para saludarnos y también compartirnos información importante que más adelante la tendremos también al aire. Nos envía un mensaje Edgar y nos manda estos saludos desde Jutepec. Ahí también tiene ya el reporte vial. De hecho, nos mandó la confirmación de que estaba escuchando el reporte vial. Y también saludos hasta Temisco, que desde allá nos está viendo y escuchando. Irving, y gracias a cada uno de los que se va conectando en esta transmisión en vivo en Facebook y también en nuestra sintonía de ambas emisoras de Grupo Radiorama. Le agradezco, mándenos un mensaje al 777-429-9071 con la información de lo que sucede desde su colonia, ¿qué le parece? Y aquí nosotros le estamos compartiendo también para que más personas se enteren.
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23: 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Y además el Adopcan, que déjeme le cuento, estarán en adopción varios de estos lomitos de los refugios justamente que estaremos apoyando y que los estará viendo en nuestras redes sociales para que también se pueda acercar y seguir con esta línea de adoptar, no comprar.
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23: Seguimos con la información también importante, por supuesto, y términos positivos, ¿no? Hablar de los temas turísticos, lo que hay en el estado que tiene que aportar para cada uno de los visitantes, porque nosotros ya lo conocemos, sabemos qué es lo que tiene Morelos para ofrecer, pero también será importante que las personas que vienen de visita lo puedan ver y conozcan. De hecho, la gobernadora Margarita González Arabia señaló esto, que Morelos cuenta con una amplia oferta turística que está basada en la cultura, en los temas atractivos naturales. Esto sin duda, esto no hay manera de negarlo. Sabemos que no solamente hablamos de lo que les mencionaba hace un momento, de los pueblos mágicos, sino en general todos los municipios tienen una naturaleza increíble. La flora y la fauna que tiene Morelos es exquisita. La verdad es que es importante que sigamos promoviéndola. A través de la Secretaría de Turismo, pues hace lo propio, ¿no? Con la difusión, con el tema de las alianzas, con los comerciantes, con los lugares que se promueven también dentro de la parte cultural y turística, pero nosotros también hay que hacer lo propio. ¿Por qué no compartir también en nuestras redes lo que tiene para ofrecer Morelos? Eso también ayudará a que más personas se animen y vengan. Pero bueno, en torno a estas situaciones, que se recordó que la entidad tiene alrededor de 11 millones de visitantes al año, recibimos aproximadamente esa cantidad, y sí reconoció la gobernadora que no está garantizado a lo mejor superar esa cifra, pero lo que sí afirmó es que la expectativa, claro que es positiva para esta temporada de vacaciones. Y dentro de las estrategias de promoción turística, sí se mencionaron algunas, por ejemplo, el tema de la plataforma Visit Morelos, que se le está dando mucho impulso también, se la comparto, es visitmorelos.mx, y ahí se busca impulsar también los destinos y atraer a más visitantes. Esto fue lo que dijo la gobernadora.
1: Grandes servicios, excelentes hoteles, restaurantes, balnearios y parques acuáticos. Y también tenemos pues un buen servicio, porque ha habido mucha capacitación de los prestadores de servicios turísticos. Los esperamos como siempre. Además, pues tenemos una gran oferta cultural, como nuestros conventos del siglo XVI, que son patrimonio de la humanidad.
23: Ahí está, esta ruta de los conventos que también existe en Morelos, para que usted la contemple. Y no sé, yo quisiera preguntarle, si tuviese la posibilidad de compartirle a alguien que no conozca Morelos, algún foráneo, un lugar en específico, a lo mejor su favorito, o ese que dice, se va a enamorar sí o sí de este municipio, o de este museo, de este convento, háganoslo saber. Si usted ya tiene su lugar favorito de Morelos, déjenlo en los comentarios. Nuestras noticias Morelos, así nos va a encontrar en Facebook, en la transmisión. Ahí nos estamos viendo y yo le estoy leyendo, pero también lo puede hacer a través del 777-429-9071.
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23: Ahora vamos a cambiar de tema, algo totalmente distinto, pero que sí sigue sobre la mesa y ha estado así durante todos estos días, el tema del transporte público. Y lo retomamos desde otra

0: para mejorar el servicio y, lo más importante, la seguridad de los usuarios. Esta información se la voy a compartir de manera detallada al regresar de la pausa. Ya son las 2:31, regresamos con más.
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1: Hoy la temperatura mínima fue de

0: ácida que, si bien se encuentra alejada del centro del país, repercute en las precipitaciones. 2:37, ya estamos de regreso en la transmisión y también en sus oídos, en esta sintonía que nos da a través de Éxtasis Digital y La Más Picuda. Gracias por los comentarios que, como bien le digo, le estoy respondiendo y leyendo. Les mando saludos hasta Ayala, a Jesús Sánchez que nos escribe, buenas tardes, a José García que nos escribe también desde Guanajuato, Elena, Luz María desde Guerrero y desde este lado en nuestro WhatsApp. De Denuncia Ciudadana, el 777-429-9071, nos responden a la pregunta que les había hecho de qué lugares le recomendaría usted a los turistas, aquellos que vienen de fuera y no saben qué visitar en Morelos, que obviamente pues tenemos mucha riqueza, ¿no?, dentro del estado. Y de este lado nos escribe Tisha, además de mandándonos un saludo, nos dice sin duda Tepoztlán, que es pueblo mágico, buen punto. Y de este lado Edgar nos escribe, Morelos tiene muchos lugares ya conocidos, pero también lugares por explorar y desconocidos, eso es verdad. Dos claros ejemplos que podían explorarse turísticamente y traer derrama para los pobladores es el balneario en el Texcal y la Torre del Vigía en Yautepec. También nos está recomendando lugares en Temisco, con el puente ferroviario, y que hay muchos lugares turísticos por explorar y tan poco tiempo en esta vida. Así nos escriben desde este lado nuestros radioescuchas a través del 777-429-9071. Mándenos usted también su recomendación o algún mensaje para así agregarlo a nuestra lista de comunidad informada, que día con día también, además de saludarnos, nos envía la información relevante, interactuamos y también, por supuesto, les invitamos a nuestro canal de difusión, Nuestras Noticias Morelos.
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0: Antes de la pausa le estaba yo comentando sobre el tema de los operadores del transporte, que si bien es cierto en recientes días le hemos traído a la mesa, pues la situación más en el entorno de las denuncias ciudadanas que usted ha tenido bien hacernos a través de nuestro número de WhatsApp y nos han enviado algunos reportes de situaciones y sucesos que han acontecido dentro de las unidades y pues vaya, por el tema de los operadores. Ante ello, ahora se anuncia que se deberán capacitar como parte de esa estrategia para mejorar el servicio. Este es servicio que sí es crucial para los usuarios, porque vaya, día con día todos utilizamos este transporte público para dirigirnos a cualquier punto de Morelos y sin duda el tener por lo menos la buena recepción, ¿no?, del operador es importante. Evidentemente hay que explicar esto, que no podemos generalizar porque no todos los operadores se comportan de mala manera o no tienen estas irregularidades, pero pues es una situación que sí sucede. Ahora, la Coordinación de Movilidad informó que los choferes tanto de rutas y taxis tienen hasta el cierre de este mes para registrarse en la nueva escuela de operadores. Fíjese, este programa es de capacitación obligatoria, ¿eh? Aplica para los más de 5,000 operadores de las rutas y cerca de 18,000 taxistas. ¿Qué aprenderán en este programa?, se estará preguntando. Bueno, pues tiene una duración de 84 horas y va a incluir temas como atención al usuario, servicio al cliente, manejo preventivo, mecánica básica y los primeros auxilios. Este sí es de los relevantes. Imagínense que suceda algún percance dentro de una unidad, pues sí deberán saber cómo responder. Ahora, otro punto importante, ¿quién va a pagar la capacitación? Bueno, pues el costo va a ser cubierto por los propios concesionarios, por lo que los operadores no tendrán que pagar este curso. Ahora, ¿qué pasa si ya les dieron este curso y no cumplen con lo que se ha estandarizado ya también para el tema de la atención al usuario? Bueno, pues señalaron también quienes no realicen el registro y tengan siguiendo las inconveniencias, lo que sí habrán de tener son sanciones. Esto así lo dijeron desde la Coordinación de Movilidad. Y otro punto también, hablando del tema del transporte, por cierto, recuerda el Paseo Olín que le compartimos, el registro que estaba abierto para aquellos estudiantes de universidades, tanto UAM, UPEMOR y las tecnológicas de Zacatepec y Cuautla. Bueno, pues esta noche ya cierra, el registro, así que todavía estás a tiempo si eres estudiante de alguna de estas universidades o si usted en casa tiene a algún estudiante también, hágale saber esta información porque la Agencia de Transformación Digital recordó que el registro para Pase Olin cierra este viernes a las 23 horas y el trámite se registra en línea. Entonces, tómelo en consideración, contemple el subsidio para el transporte, así le sale gratis. No tendrá que pagar nada de su bolsillo porque en la tarjeta, en el Pase Olin, vendrán 1,040 pesos que le estará enviando el gobierno al bimestre para que así, de esa manera, es que puedan pagar este transporte. Ahora, una recomendación importante es que se revise bien la documentación antes de que se envíe la solicitud, ya que después no se puede modificar, ¿eh? Entonces, ojo con esta situación, haga su registro si es que, como le decía, es parte de alguno de esos institutos: UAM, Campus Chamilpa y Ciencias de la Salud, UPEMOR, Instituto Tecnológico de Zacatepec o Instituto Tecnológico de Cuautla. Todavía están a tiempo hasta las 23 horas de este viernes.
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0: Vámonos al Congreso, seguimos hablando de temas importantes que ya están en la mesa legislativa y dentro de ello la terna a la Comisión en Atención y Reparación a las Víctimas, que bien recuerda, pues la habíamos compartido en días recientes, ya se había enviado del Ejecutivo al Legislativo la documentación. Pues, ¿qué cree? Continúa en revisión, todavía está en proceso. Se informó que la terna fue devuelta, de hecho la regresaron para poder analizar las observaciones en la documentación. ¿Qué ocurrió? El presidente de la mesa directiva, Isaac Pimentel, informó que la Junta Política regresó la propuesta, las propuestas que eran tres, a la titularidad de la comisión, con el objetivo de que se revisen algunos detalles que fueron detectados en los documentos. Ahora se va a hacer el análisis correspondiente de esta terna que se envió ya de regreso y que van a estar también revisando en las entrevistas para continuar este proceso de selección. Hasta el momento señaló que no hay fecha definida para la designación de la próxima persona encargada. Esto fue lo que dijo.
2: Faltaban algunas documentaciones, la Junta Política regresó al Ejecutivo a algunas

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1: En Jonacatepec se informó que se hicieron investigaciones tras el homicidio de 4 personas integrantes de una familia. En el lugar fueron localizados los cuerpos de 3 mujeres y de un hombre. El personal de los servicios periciales hizo las diligencias con los indicios que habían en el lugar. La realidad es que no hay más actualización del caso, pero sí debíamos de presentarle porque es una de las situaciones que está aconteciendo y que la fiscalía ya señaló que van a ser investigados estos casos, en específico este, por perspectiva de género. Se van a agotar las líneas de investigación para poder identificar a los responsables.
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1: Y antes de la pausa, le comparto que ya vincularon a proceso a 3 presuntos implicados en el ataque que ocurrió en Yautepec. Recuerda este ataque mientras pues familias se reunían para ver el partido del Mundial. Bueno, pues lo que sucede es que ahora ya están vinculadas 3 personas a este proceso: América Alejandra N., Eugenio N. y Ulises N., investigados por el delito de homicidio calificado. Los hechos que ocurrieron el pasado 30 de junio dejaron como saldo 3 personas sin vida y 9 más lesionadas. Durante la audiencia se impuso esta prisión preventiva y el plazo de 3 meses que se deja para poder cerrar esta investigación. Cada uno de estos implicados fueron detenidos y asegurados en un operativo, y ahí lograron asegurarles un vehículo con reporte de procedencia ilícita, un arma de fuego corta, cartuchos y un cargador y presuntas dosis de droga. 2:46, nuestra última pausa comercial. Yo les sigo informando en nuestras noticias Morelos.

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16: ¿Sabías que el campo magnético de la Tierra es un escudo invisible que nos protege de la radiación del Sol? Sin él, el viento solar podría dañar la atmósfera y hacer mucho más difícil la vida en nuestro planeta.
17: 2:52, gracias por seguir en esta sintonía. Usted está escuchando nuestras Noticias Morelos y le comparto lo que sucede todavía en los municipios. En Cuernavaca, en específico, el gobierno está alistando una reforma al bando de policía y buen gobierno para elevar drásticamente las sanciones económicas. Y esto será en contra de los establecimientos que tengan venta de bebidas alcohólicas y que incumplan, por supuesto, con la normativa vigente. No solamente que venda pues estas bebidas alcohólicas, sino que esté incumpliendo con lo que ya está establecido. De acuerdo con el presidente José Luis Uriostegui, la iniciativa será sometida a la votación y aprobación de Cabildo en corto plazo. Lo que se busca es obligar a los propietarios a que se cumpla con sus obligaciones legales. En Jutepec le quiero compartir que también están avanzando en el tema de los transportistas, porque de hecho Eder Rodríguez, el edil, encabezó la cuarta sesión del consejo de estos mismos transportistas, en donde escuchó las peticiones del sector para mejorar y lograr pues impulsar unas condiciones mejores en los temas laborales. Así es que siguen trabajando de hecho con programas en torno al transporte, para que usted sepa también lo que sucede en Jutepec. Y cerramos con Jojutla. Vámonos a Tequesquitengo, porque se están haciendo trabajos de fumigación. ¿Y esto para qué?, se estará preguntando. Son acciones preventivas que ayudarán a reducir la presencia de los mosquitos durante la temporada de lluvias. Una jornada que fue coordinada por la Dirección de Salud y autoridades de Jojutla. Las labores lo que buscan es disminuir la proliferación de los insectos y fortalecer, por supuesto, la prevención de enfermedades. Mira ahora el tema del dengue, que es una situación que ya no solo pues nos atañe aquí en Morelos, en todo el planeta prácticamente, pero específicamente en México, también se está hablando de esta situación, de que lo podamos prevenir, y dentro de esas medidas pues está también la fumigación. Ya son las 2:54, es un buen momento para presentarle el panorama nacional e internacional.
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17: Como cada viernes, vamos a platicar con mi compañera corresponsal de nuestras Noticias Nacional, Ana Rosa Palma, porque hoy nos trae temas bastante interesantes de esta última semana en México. El zarpe del buque de la Escuela Cuauhtémoc después del accidente, bajaron los homicidios dolosos, arranca el operativo verano y, por supuesto, lo que sucedió esta mañana. Te escuchamos con gusto, Ana, ¿cómo estás?
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9: Mariana Auditorio, muy buena tarde de viernes. Como tú bien lo mencionas, hoy arrancan las vacaciones ya de verano en pleno. Y por eso, Caminos y Puentes Federales también arranca a partir de hoy hasta el próximo 30 de agosto este operativo Verano 2026. Participan más de 4,000 trabajadores de esta instancia federal para atender lo que ellos han considerado unos 56 millones de cruces de vehículos para este periodo vacacional, sobre todo pues aquellos que van rumbo a las playas de México, como es Acapulco, como son Veracruz, lo que es Michoacán. Todo esto va a estar vigilado para dar que los vacacionistas tengan un buen viaje. Como siempre, la recomendación, manejar respetando señalamientos y revisar el vehículo antes de salir a carretera. Personaje de la semana, Mariana, ha sido Isaac del Toro, quien ha concluido este viernes la etapa 13 del Tour de Francia y cruzó la meta en la posición 39, integrándose ya a el grupo favoritos de ciclistas, un mexicano que está logrando importantes triunfos en el ciclismo internacional. También cerramos la semana con la denuncia que ha presentado el gobierno mexicano ante el Departamento de Justicia de los Estados Unidos y autoridades locales contra el Servicio de Inmigración y Control de Aduanas, lo que conocemos como el ICE, temido allá en Estados Unidos. Esta denuncia pues es por la muerte de 17 mexicanos cuando estaban bajo custodia o también en operativos del ICE. Al respecto, la presidenta pues lanzó un llamado para todos nosotros los mexicanos para que nos incluyeran, incluyendo también los partidos políticos, para apoyar esta iniciativa y apoyar a los connacionales. Por supuesto, no todos estuvieron muy de acuerdo. Y nos vamos con las buenas noticias, porque esto lo dio el Gabinete de Seguridad Federal. Reportó que desde el inicio de la actual administración a junio de este año, los homicidios dolosos se han reducido en un 48%, que es casi la mitad de los homicidios registrados tan solo en septiembre del 2024. Así que hay buenas noticias en materia de seguridad. También esta semana que concluye y después del accidente que sufrió al zarpar del puerto de Nueva York aquel 17 de mayo del año pasado, pues nuevamente el buque Escuela Cuauhtémoc, o el Caballero de los Mares como se le conoce, volvió a navegar. El buque Escuela Cuauhtémoc, hay que recordar que es lo que es una escuela pero flotante en el mar. ¿Por qué? Porque ahí viaja un nuevo grupo de guardiamarinas y guardiamarinos jóvenes que se convertirán después de este viaje en oficiales de la Armada de México, concluyendo así sus estudios. Así es de que pues mucha gente estuvo para despedirle en su casa el puerto de Acapulco. Mariana Auditorio, cerramos esta participación con lo sucedido esta mañana de viernes. Se registró un sismo de magnitud 7.4 frente a las costas de Chiapas, lo que llevó al Centro de Alerta de Tsunamis de la Secretaría de Marina a mantener medidas preventivas en las costas del sur del Pacífico mexicano. La vigilancia se realizó en comunidades, visitantes, para pescadores y operadores que manejan todas estas lanchas para el turismo en Chiapas, Oaxaca y Guerrero. En este momento, precisamente, ha sido ya levantada la alerta, pero en la mañana sí, pues pidiéndole a toda la población se mantuviera lejos de la playa, desembocaduras de ríos y entradas de puertos hasta recibir el anuncio oficial, que ya en este momento se ha emitido. Mariana Auditorio, deseándoles un excelente fin de semana y estaremos escuchándonos el próximo viernes aquí en tu espacio. Muy buena tarde.
17: Muchas gracias, Ana, mi compañera de nuestras noticias nacionales, y es nuestra corresponsal que cada viernes nos trae todo lo relevante que ha sucedido en la semana en el país, Ana Rosa Palma. 2:59 y a este punto del día usted ya se informó de lo más relevante acontecido en Morelos, en México y el mundo. Le agradezco como siempre al equipo de producción y a usted por su sintonía todos los días a través de estos micrófonos de nuestras noticias Morelos. Soy Mariana Estrada. Que tenga buen fin de semana.
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1: Persiste la crisis humanitaria en Gaza. La población continúa enfrentando escasez de alimentos. El peso mexicano pierde terreno frente al dólar ante la incertidumbre provocada por el conflicto en Medio Oriente. Morelos registró una derrama económica de 624 millones de pesos. Esto durante la Gran Escapada 2026, con la participación de 117 establecimientos turísticos. Cuernavaca, Tepoztlán y Jojutla concentran la mayor actividad. El Ayuntamiento de Cuernavaca presentó el libro Tertulia de Cronistas de Cuernavaca en el Museo de la Ciudad, con el objetivo de fortalecer la identidad y preservar la memoria histórica de la capital. La obra reúne relatos de 8 cronistas. En noticias de ciencia, un equipo internacional de investigadores logró recrear en laboratorio las condiciones extremas del núcleo de la Tierra para analizar el comportamiento del hierro. Un avance que ayuda a comprender cómo se genera el campo magnético que protege al planeta de la radiación solar. Soy Mariana Estrada y te invito a mantenerte informado en nuestras noticias. Naturalmente, en Radiorama Morelos.
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tal? Buena tarde. Qué gusto saludarte aquí a través de Éxtasis Digital. Estamos iniciando de nuevo The Classics en este viernes 17 de julio. Son las 4 de la tarde con 7 minutos. Ahí está en los controles técnicos Bruno Alejandro Díaz. Mi nombre es Pepe Ansúrez, soy The Classic Man. De aquí hasta las 6 de la tarde con buena música y nos vamos a estar acordando de una serie de sucesos interesantes que tienen que ver con la música, anécdotas y también cositas jocosonas. ¿Cómo ves? El WhatsApp está abierto en el 777-440-1849, el teléfono en cabina 777-312-4674 y tendremos más detalles acerca del TEDfest, que es ya dentro de 9 días. De este domingo al que sigue, domingo 26 de julio, a partir de las 9 de la mañana en la ciclopista de Río Mayo. No te lo vayas a perder, tendremos detalles al respecto también de la jornada de adopción de mascotas, el croquetón, en fin, todo lo que forma parte del Pet Fest 2026, la sexta edición, organizado por las 4 emisoras de Radiorama Morelos y, por supuesto, Radiorama Morelos y el Árbol de la Esperanza, la Fundación El Árbol de la Esperanza. Vamos a comenzar con Durán Durán, esto que se llama Girls on Film, ¿no? 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

Son las Girls on Film de Duran Duran. En 1968 estamos cumpliendo un año más del estreno. El estreno en Londres de la película Yellow Submarine, inspirada en la música de los Beatles, esta aventura fantástica. Con mucha psicodelia, fue dirigida por George Dunning. Presentaba a los cuatro fantásticos, los Fab Four, así se les conocía también en aquel tiempo, como personajes animados, pero sus voces eran interpretadas por actores. No fueron ellos los que se encargaron de hacer el doblaje, porque no tenían la capacidad para hacerlo. Eran buenos músicos, buenos compositores, buenos intérpretes, pero no eran actores. Dicen que el único que más o menos agarró la onda para poder actuar después en algunas otras de las películas que ya habían hecho también, el Hard Day's Night, etc., fue Ringo, porque mientras grababan los otros tres, él estaba medio aburridón mientras no tenía que usar su batería. Entonces leía, estaba observando y dentro de su introspección fue tomando un poquito de técnica. El álbum de la banda sonora alcanzó el número 2 en Estados Unidos y el 3 en el Reino Unido, algo que se esperaba que fuera el primer lugar. Pero lo importante es que su canción central, la que da precisamente el título a aquella producción cinematográfica de 1968, hoy es un absoluto clásico de la historia de los Beatles, el Yellow Submarine, aquí a través de Éxtasis Digital 107.7 Golden Hits.

0: 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Vamos a una pausa, volvemos.
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4: Persiste la crisis humanitaria en Gaza. La población continúa enfrentando escasez de alimentos. El peso mexicano pierde terreno frente al dólar ante la incertidumbre provocada por el conflicto en Medio Oriente. Morelos registró una derrama económica de 624 millones de pesos. Esto durante la Gran Escapada 2026, con la participación de 117 establecimientos turísticos. Cuernavaca, Tepoztlán y Jojutla concentran la mayor actividad. El Ayuntamiento de Cuernavaca presentó el libro Tertulia de Cronistas de Cuernavaca en el Museo de la Ciudad, con el objetivo de fortalecer la identidad y preservar la memoria histórica de la capital. La obra reúne relatos de 8 cronistas. En noticias de ciencia, un equipo internacional de investigadores logró recrear en laboratorio las condiciones extremas del núcleo de la Tierra para analizar el comportamiento del hierro, un avance que ayuda a comprender cómo se genera el campo magnético que protege al planeta de la radiación solar. Soy Mariana Estrada y te invito a mantenerte informado en nuestras noticias. Naturalmente, en Radiorama Morelos.
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1: Son las 4:27.

Lovelies and She's Lovely, Stevie Wonder, una canción que le hizo a una de sus hijitas cuando era un bebé. De hecho, al principio, en la versión original, la versión extendida, se oye un bebé llorando y era precisamente esa pequeña. La creció, obviamente. En 2021, el violinista y cantante rock estadounidense Robbie Steinhardt tenía 71 años, tenía algunas complicaciones con pancreatitis aguda y se fue. Es conocido principalmente por su trabajo con el grupo Kansas, banda en la que fue uno de los vocalistas principales junto con el tecladista Steve Walsh. Recuerda que esa canción Dust in the Wind es del grupo Kansas y es una de las mejores partituras para violín dentro del rock. Escúchala, aquí está. Vamos a acordarnos de Robbie Steinhardt en su aniversario luctuoso. Se fue en el 2021 y está aquí a través de Éxtasis Digital 107.7 Golden Hits.

Seguimos contigo aquí a través de Éxtasis Digital 107.7 Golden Hits. ¿Y ya conoces el nuevo BYD King? ¡Ajá! 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It's on the way. Seguimos contigo.

0: el Heart in My Heart de Quarter Flash. 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Pausamos, volvemos.
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1: 4:46.

Typical Mailer, Tina Turner. Son las 4 de la tarde con 50 minutos y hoy se cumple un año más de que el gobierno francés, la República Francesa, le diera a Bono la mayor distinción cultural que puede dar ese país. Gracias a su contribución a la música y el compromiso con las causas humanitarias, fue condecorado con la Orden de las Artes y las Letras. En ese tiempo, la ministra de Cultura francesa era la señora Aurélie Filippetti. Fue una ceremonia en París y él se sintió muy honrado. Como tú lo sabes, Bono no solamente

ha hecho buena música, sino que aparte de todo también ha colaborado con la ONU en varias instancias y con algunos gobiernos importantes. Ha alzado su voz en pro de las causas humanitarias, no solamente en contra del racismo, en contra de del abuso del poder. Bono está considerado uno de los personajes más importantes del siglo XX en ese sentido. Tuvo oportunidad de convivir y hablar, gestionar algunas cuestiones importantes con grandes personajes de la historia, presidentes de diferentes países, en fin, vamos, en algún momento incluso se reunió con Juan Pablo II, etcétera. Hoy está un poquito más tranquilo en ese sentido, ya no hace mucho ruido, pero él sigue formando parte de UNESCO y de todas esas organizaciones en donde se trata de llevar un mensaje o una acción en pro de las personas que lo necesitan en diferentes países que pues viven situaciones complicadas en cuestión de hambruna, en cuestión de salud, etcétera, etcétera. Vamos a recordar una de sus mejores canciones. Este es el Desire. Aquí está YouTube. Bono, 2013, recibiendo la Orden de las Artes y las Letras por parte de la República Francesa. Lo recordamos aquí en Éxtasis Digital 107.7 Golden Hits.

Sell Desire de YouTube. Ya son las 4 de la tarde con 55 minutos y es importantísimo estar en contacto con tu médico en cuestión de medicina preventiva y sobre todo también estar muy al pendiente de todo lo que es el sistema óseo, los huesos. 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Vámonos ahora con algo de Olivia Newton-John, esto que se llama A Little More Love. 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

0: A Little More Love, Olivia Newton-John, en Éxtasis Digital. 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Hacemos una pausa, volvemos.
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0: Ahí está Carly Simon y su You're So Bean en Éxtasis Digital 107.7 Golden Hits. ¿Te gustaría participar en un concurso en donde habrá sorpresas? Un concurso de disfraces para mascotas y también para los dueños de las mascotas. 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Son las 5:20.
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3: Estas son nuestras noticias hasta el momento.
4: Persiste la crisis humanitaria en Gaza. La población continúa enfrentando escasez de alimentos. El peso mexicano pierde terreno frente al dólar ante la incertidumbre provocada por el conflicto en Medio Oriente. Morelos registró una derrama económica de 624 millones de pesos. Esto durante la Gran Escapada 2026, con la participación de 117 establecimientos turísticos. Cuernavaca, Tepoztlán y Jojutla concentran la mayor actividad. El Ayuntamiento de Cuernavaca presentó el libro Tertulia de Cronistas de Cuernavaca en el Museo de la Ciudad, con el objetivo de fortalecer la identidad y preservar la memoria histórica de la capital. La obra reúne relatos de 8 cronistas. En noticias de ciencia, un equipo internacional de investigadores logró recrear en laboratorio las condiciones extremas del núcleo de la Tierra para analizar el comportamiento del hierro, un avance que ayuda a comprender cómo se genera el campo magnético que protege al planeta de la radiación solar. Soy Mariana Estrada y te invito a mantenerte informado en nuestras noticias. Naturalmente, en Radiorama Morelos.
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1: Son las 5:26.

desde Shuffle con Pat McCoy, aquí en Éxtasis Digital. Son las 5 de la tarde con 31 minutos. Y en 1982, el día 17 de julio, Irene Cara hizo historia, llegó a primer lugar de las listas con un sencillo de la película Fame, ¿te acuerdas? Ella hizo un papel de una bailarina que se llamaba Coco Hernández. Esa canción, aparte de todo, aparte de llegar a los primeros lugares a ambos lados del Océano Atlántico, y que aparte de todo aquí en México fue todo un éxito, ganó el Oscar a Mejor Canción Original y el Globo de Oro también, que son dos de los galardones importantes en cuanto a cinematografía se refiere. Ha habido muchas películas, a lo mejor no son muy buenas, pero que musicalmente lo son y pasan a la historia gracias a eso. Vamos a recordar a esta mujer de origen cubano, Irene Cara. Le decían en Estados Unidos, le decían Irene Cara. Irene Cara, punto, así se apellidaba su papá. De hecho, su papá era Cara y su mamá Escalera, o al revés, sí, de hecho el papá es Cara y la mamá es Escalera. Entonces, ahí está, Irene Cara, Escalera, imagínate nomás. 1982, primer lugar de popularidad, está aquí a través de Éxtasis Digital 107.7 Golden Hits.

0: 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Son las 5:41. Hacemos una pausa, volvemos.
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y siguió sobreviviendo. Había pocos fabricantes de ese tipo de equipos de sonido, porque aparte eran caros, en aquel momento eran caros. Tenías que comprar un amplificador, etcétera. Y sí, definitivamente era muy interesante, pero resulta que pocas grabaciones se hacían para que eso pudiera funcionar como tal, porque de otra manera un disco de larga duración normal en estéreo salía como lo puedes escuchar ahora, por ejemplo, en tu auto normalmente, ¿no? Una bocina del lado derecho o una del lado izquierdo, o un monitor del lado derecho o un monitor del lado izquierdo, pero aquí había cuatro, entonces sí se separaban algunos de los sonidos especialmente diseñados en el estudio de grabación. Y fueron pues los Moody Blues los primeros que lo hicieron. Seguramente te habrá tocado escuchar al respecto, y si tienes cierta edad posiblemente hayas visto uno de estos estudios, o uno de estos equipos cuadrafónicos. Era uy. Ahora lo podemos ver en los home theater. Estamos hablando del 5.1. Tiene también cuatro monitores que puedes posicionar en diferentes partes de tu habitación de entretenimiento, y hay una que va al centro, por eso es 5. Graba 5.1. No es tan sencillo. Hay que saber de producción, hay que saber, lógicamente, de equipos de sonido, pero sí es completamente diferente a lo que puedes disfrutar en cuestión de sonido. Hay muchas películas que vienen en las plataformas digitales que sí tienen la decodificación de 5.1. En aquel momento, en 1974. El Moody Blues no tenía ni idea que se iba a llegar a este grado de avance tecnológico, pero fueron los primeros en grabar en cuadrafónico. Y una de esas canciones es esta, Nights in White Satin. Aquí está, de Moody Blues, en Éxtasis Digital 107.7 Golden Hits.

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